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1: Gracias. Gracias. Chao. Que lo pasen bien.

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0: gracias José Berardi y todos los chicos del Cuarteto Popular. Y al maestro Lucarelli, de parte del Tincho Roland, muchísimas gracias.
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Gloria a Dios. Bueno, yo quería ser como Mirtha Legrand, que no sepan mi edad, pero bueno, ya me descubrió. Tomen asiento. Qué bueno es poder estar juntos en armonía y poder compartir la bendición de Dios. Qué buena idea esto de orar, orar, ayunar. Y buena idea es porque si nosotros lo hacemos, algo va a pasar en este país. Ese es el anhelo, ese es el deseo. Eso es por esto que los 40 días de ayuno y oración es tan importante para primeramente nosotros. Porque aquellos que oramos por otros, Dios nos bendice a nosotros. Lo mejor que hay es poder orar por aquellos que sufren, por los que están perdidos, por los abatidos. Y yo leí, abrí la primera página y vi estas palabras que dice así este libro, que es del ayuno, así que no sé, debe estar en algún lado, lo podrán adquirir. Pero dice, en el comienzo de este libro dice, entronicemos al Dios y Padre de nuestro Señor Jesucristo como Padre de Argentina. Argentina tiene Padre y es Jesucristo. Vamos a darle un fuerte aplauso al Señor. ¡Aleluya! Levantemos las manos al cielo, bien altas las manos, Señor. Levantamos nuestras manos al cielo para pedirte, Señor, que nos bendigas como nación y que Jesucristo tenga intervención en este país para que tu nombre, Señor, sea glorificado. Señor, toma Argentina en tus manos. Salva Argentina, Jesús. Te lo pedimos con todo nuestro corazón en esta noche. Amén, amén y amén. Fuerte el aplauso al Señor. Aquí está el libro. A ver. Hacemos como hace Diego, a veces revolea los cassettes y un día le pegó a uno en el medio de la frente. Yo no quiero hacer eso, pero ¿sabe qué lindo es? Que alguien lo agarre, a ver, a ver, a ver. Ya no lo va a tener que ir a comprar, esto va a ser un regalo, ¿eh? Bueno, no quieres, pues, vení. Hay alguien valiente y se lo lleva. Vamos a dar otro fuerte aplauso al Señor. Dios te bendiga. ¡Aleluya! ¿Cuántos están contentos? ¿Estarán iguales cuando termine? Yo creo que qué difícil es para mí, que no sé ni homilética, ni hermenéutica, ni ninguna de estas historias, es poder introducirme. Porque siempre digo, yo puedo predicarle a 1 millón de personas que no conozcan a Jesús, porque sé cómo arrancar, ¿no? Le leo Josué 1.8 y le digo que para vivir bien y que todo nos salga bien, hay que obedecer a Dios, cumplir la palabra, y ahí arranco, ¿no? Pero qué difícil es hablarle a 10 ministros. No es fácil. Y para mí es una gran responsabilidad. Quiero que sepan que cada vez que tengo que hablar con los pastores me cuesta, porque realmente yo sé que cumple una función que Dios me ha dado, que es el predicarle el evangelio a las almas perdidas. Y quiero que sepan algo. Yo siempre fui un buen vendedor. Desde chiquito siempre estuve en comercio y siempre me destacaba por ser buen vendedor. Luego, en nuestra empresa, yo hacía negocios, iba a las grandes compañías, las grandes empresas, y hacía grandes negocios. Y realmente nuestra empresa es muy importante, aún el tiempo que yo estaba, trabajábamos con las empresas más grandes del país. Por supuesto que hubo cambios de todo tipo, pero de alguna manera yo era muy capaz de vender un producto, aunque no sea el mejor, porque es así. El vendedor tiene que vender lo que tiene. Y a veces no es el mejor producto. Pero la capacidad del vendedor, ¿cuál es? Vender el producto que tiene como el mejor de todos los que hay y que se lo compre. Ese es el arte de un buen vendedor. Entonces, yo digo, ¿y por qué el Señor, yo no teniendo ninguna de las capacidades que debe tener un predicador, y por supuesto que empecé a predicar a los, qué sé yo, a la semana de haberme convertido, así que mi empresa, mis cantidad de hijos, mi casa,
seguramente me impidieron poder ir a un seminario o prepararme. No tuve tiempo porque no me daba el tiempo físico para poder hacerlo. Y yo dije, Señor, ¿y entonces por qué me elegiste a mí? Bueno, yo creo que porque era un buen vendedor. Yo podía vender un producto que no era el mejor, como si fuera el mejor y el único que existía. Tenía esa virtud. Y cuando yo comencé a hablar de Jesús, es fácil. Es fácil que la gente compre a Jesús porque es lo más maravilloso, lo más grande. No hay nada mejor que Él. El mejor producto es Jesucristo y no es difícil que la gente lo compre. ¿Eh? Amén. Por eso soy evangelista. Por eso he recorrido de alguna manera gran parte de Argentina y la sigo recorriendo, sigo predicando. No se vaya a creer que yo ya me retiré, todavía ese asunto no es para mí. Por eso qué importante es que nosotros podamos decir que estamos haciendo lo que nos gusta. Yo estoy haciendo lo que me agrada, así. Es lo que más me agrada es poder hablarle a la gente de Jesús, es poder exponerle a esa gente. Mira, el día, creo que fue el día sábados, festejábamos Pentecostés, la unión de las asambleas de Dios. Y resulta de que, bueno, era una fiesta para mí, era una fiesta. Yo iba a una fiesta, preparé el mensaje del Espíritu Santo. Pero cuando llego al lugar donde era la reunión, nosotros lo habíamos puesto en la página de internet que íbamos a estar allí el día de Pentecostés. Pero resulta de que yo pienso que eso movió mucha gente, que ni siquiera era creyente, y mucha gente que vino a buscar una ayuda del cielo. Cuando subo a la plataforma yo veía a la gente y miraba sus rostros, no son iguales que los de ustedes, sino en esos rostros había derrota, fracaso, frustración, tristeza, amargura. Y me di cuenta que muchos de ellos de alguna manera estaban al borde del abismo y se los dije. Muchos de ustedes están al borde del abismo, le digo. Satanás está con la boca abierta para tragárselos. Pero yo le dije, Jesús nunca llega tarde, siempre llega a tiempo. Y resulta que no pude predicar, no pude de alguna manera ir a la fiesta, que era lo que se había preparado. Y yo mientras estaba diciendo, Señor, ¿qué hago? Inmediatamente el Espíritu Santo me puso en la mente lo que Jesús hizo cuando subió a la fiesta a Jerusalén. Y prediqué del estanque de Betesda. Y decía, Jesús subió a la fiesta de los judíos a Jerusalén. Pero Jesús no fue a la fiesta, ¿por qué? Porque Jesús fue a donde estaba el dolor, donde estaba la necesidad, donde estaba la gente desesperada y enferma. Ahí fue Jesús. Y yo creo que ese fue el día final del estanque de Betesda. Ahí se terminó el estanque de Betesda porque el paralítico que Jesús sanó hacía 38 años que estaba enfermo. Claro, cuando lo vieron que Jesús le dijo, levántate y anda, el paralítico agarró su cama, su lecho y comenzó a irse. Y todos lo conocían al paralítico y le gritarían, ¿quién te sanó? Y miraban el agua estaba quieta, el ángel no había descendido a mover el agua, ¿qué pasó? Y cuando le insistían, ¿pero quién te sanó? Todos lo conocían, 38 años estaba ahí. Y él dijo, aquel que está allá, y el que estaba allá era Jesús. Y yo me imagino que toda la gente corrió a Jesús. Y Jesús lo sanó a todos. Ese fue el último día del estanque de Betesda. Ese fue el final del estanque de Betesda. Hoy es un lugar histórico, porque ese día el estanque de Betesda dejó de ser la fuente del amor de Dios para con el pueblo de Israel. Dejó de ser la fuente de esperanza. El estanque de Betesda dejó de ser la fuente de salud, porque Jesús había llegado. Pero es que Dios ya no tenía más compasión por los que sufren, sí. Lo que ocurre es que Dios levantó a alguien más grande que el estanque de Betesda, que el ángel que movió el agua, más grande que Jerusalén mismo, levantó a Jesús de Nazaret como fuente de esperanza, fuente de amor, fuente de salud, la respuesta para todo hombre y mujer en la tierra. Fuerte el aplauso al Señor. ¡Aleluya! ¡Amén! Podemos estar de fiesta cuando hay dolor. Podemos estar de fiesta cuando hay luto. Podemos estar de fiesta cuando hay gente que está pensando en quitarse la vida. Yo creo que no, que eso es muy difícil. Seguramente yo no voy a hablarles nada que tenga que ver con la homilética, ni tampoco que tenga que ver con la hermenéutica. Yo quiero decirles, yo estaba leyendo la revista hoy y dice, el tema de este año es pastores en plenitud
Y en el transcurso de estos días estaremos recibiendo palabras frescas de parte de Dios para continuar realizando con excelencia y plenitud la tarea que Él nos encomendó. Serán días en donde cada pastor será equipado de herramientas y oportunidades para utilizar apropiadamente. Lo importante de todo esto es que nosotros atesoremos en nuestro corazón todo lo que estemos recibiendo y que lo pongamos por obra. Mira, yo creo que en el mundo nunca, como en este tiempo, hubo tantos congresos, tantos seminarios. Yo creo que si haríamos tantas campañas como congresos y seminarios en Argentina, me parece que la Argentina sería diferente. Por eso lo importante de todo esto es que atesoremos, y no solamente que vengamos a descansar 2 días, a caminar por el aire fresco, quizás para mirar en algún momento la ciudad. Lo importante es que nosotros podamos atesorar, porque hay mucha riqueza que Dios va a traer. No de mi parte, sino de los oradores que vienen. Dios los usa y tienen temas muy especiales que nos van a bendecir y que nos van a dar a nosotros una expectativa diferente. Si yo tengo que decir algo, la primera pregunta que quisiera hacer sería, ¿cuántos pastores hoy hay aquí? A ver, levanten la mano todos los pastores. Levanten la mano. Bien, bajen la mano. ¿Cuántos evangelistas hay aquí? A ver, levanten la mano. Pero evangelistas que estén, escúcheme bien, predicando y que son sostenidos por el ministerio que están desarrollando. No evangelistas que quieren ser, sino que están ya predicando y que están siendo sostenidos por el ministerio. Levanten la mano. Qué poquitos. Yo creo que si nosotros nos ponemos a mirar y a preguntar el por qué Argentina está en crisis o no, tenemos a la vista que algo no está funcionando bien. Pero voy a decirle algo más que esto es importante. Yo quiero que sepan que el espíritu que mueve a todos los que componemos Argentina, Oramos por Vos, es servirles. Créanlo, es servirles. No estamos aquí para que nos sirvan, para que nos aplauden, para que nos hagan un altar. Estamos para servirles como nos enseñó Jesús. Nosotros queremos servirlos a ustedes. Queremos ofrecerles todo lo que hay en nuestro corazón y que ustedes se sientan que nosotros los amamos y queremos servirlos. Eso es lo importante, porque yo creo que para tener éxito en un ministerio primero tenemos que ser siervos, si no nunca vamos a tener éxito en nada de lo que hagamos. Pero lógicamente que vemos nosotros en un país, hoy vivimos tiempos difíciles, droga, robo, violencia, intolerancia, nadie respeta nada ni a nadie, ni semáforos, ni siquiera si hay dos manos y hay una línea de autos, tercera fila, cuarta fila, la tierra, y si pueden volar, vuelan arriba de nosotros. Nadie respeta nada. Parecería que en alguna medida estamos viviendo, unos tiempos de los más difíciles que jamás hemos vivido. Aquellas personas que viven en lugares de alguna manera que no están protegidos por alambre, cuando entran en la casa dan 3 vueltas, miran, se fijan, ya dejan señales. ¿Por qué? ¿Qué ha pasado? ¿Qué es lo que ha pasado? Porque nosotros tenemos que ser también conscientes de lo que hemos vivido. La pregunta clara es esta: ¿qué pasó? Yo le puedo decir lo que yo siento. Hemos dejado un espacio vacío. Si nosotros nos recordamos hace en la década del 80 al 90, 90 y no sé cuánto, nosotros podíamos deleitarnos con ver en el obelisco un predicador. Cada andén del ferrocarril había un predicador. En los trenes de Quilmes a La Plata siempre había 2 o 3 recorriendo y predicando. En las avenidas importantes de Buenos Aires, en las paradas de ómnibus. Además está decirle lo que vivimos en el Gran Buenos Aires o en el norte. Cada terrenito que había libre, allí había alguien con una carpita a los gritos predicando a Jesucristo. Quizás con pocas letras, pero con mucha pasión por las almas perdidas.
Argentina estaba siendo visitada y conmovida porque había una iglesia que no estaba encerrada, sino que estaba en la calle. Hoy puedo decir que aquellos que estuvieron en la calle tienen grandes iglesias y grandes templos. Dios los ha bendecido, Dios los ha prosperado. Es que si nosotros nos ponemos a mirar, ya no hay más dolor, ya no hay más drogas, ya no hay más robos, ya no hay más violencia. Todo está bien. Yo creo que hemos retrocedido. Hemos dejado un espacio vacío. Yo recuerdo que algún día iba a predicar algún cine y había lo menos tres anillos de cola para entrar al cine. Cualquier cine de Buenos Aires. Teníamos hasta 10 horas corridas en la radio, en cualquier radio, Radio El Mundo, Radio Espléndid, Radio Belgrano. 10 horas predicando el Evangelio. De noche y de día se proclamaba la palabra de Dios. Claro, Dios nos bendijo. Las iglesias crecieron. Argentina pudo tener un impacto, un encuentro con Jesús. Seguramente que los que predicaban no teníamos muchas letras, pero teníamos pasión por las almas perdidas, pasión por los que sufrían, pasión por los que estaban perdidos. Y la pasión viene cuando Dios nos rescata nuestra vida. Viene porque Dios hizo algo con nosotros, ¿y por qué no lo va a hacer con otros? Ocupamos los parques, las plazas, las calles, los teatros, los cines. Todos los teatros de Buenos Aires, los cines de Buenos Aires, había alguien predicando el Evangelio. No había un espacio libre. Yo recuerdo que nos sentábamos con mi esposa cuando yo no tenía campaña en el patio de nuestra casa. Y allí al norte sentía uno que decía, gloria a Dios, aleluya. Por allí hay otro que decía, hoy me viene Satanás. Por allí había otro que cantaba, viva la esperanza, viva la fe, viva el amor. Y estaba, de los cuatro puntos cardinales, había alguien predicando a Jesús. Nos hemos preguntado, cuando leemos los diarios, ¿por qué? Hemos preguntado, ¿por qué? Yo creo que obvia es la respuesta. Hemos entrado en reposo. De alguna manera hemos dejado los espacios vacíos. Y en esas calles donde después de las reuniones caminaban nuestros hermanos con los banquitos, kilómetros y kilómetros y kilómetros cantando por la calle. Yo a veces pasaba, terminaba la cruzada y pasaba. A las 2 o 3 de la mañana iban los hermanitos con los banquitos, iban cantando felices en la calle. No había temor, no había miedo. Vale la pena retomar la senda antigua, ¿verdad? Vale la pena que reflexionemos. Porque esto es lo importante, que reflexionemos. ¿Para qué? Porque yo sé positivamente que la iglesia puede cambiar una nación. La iglesia tiene la autoridad para hacerlo. Dios nos dio autoridad para transformar las cosas, como nos dio autoridad en el año 80, 90, hasta el 2000, nos dio autoridad. Y las cosas sucedían, ¿por qué no ahora si Él es el mismo? Y voy a decirle lo que Él me dijo. Me dice, Carlos, aún los cielos están abiertos. ¡Aleluya! Los cielos aún están abiertos. Mira, no hace más unos 20 días, 30 días, 40 días, no recuerdo bien los días. Había un hermano que estaba yendo a las villas. Y yo mi ministerio lo comencé en las villas y las campañas muchas veces las hago pegadita a las villas. Siempre busco los lugares donde hay necesidad, porque yo digo siempre, o vamos nosotros por ellos o ellos un día vienen por nosotros. Así que hay que ganar a esa gente. ¿Para qué? Para que salga de la droga, de la violencia. Nosotros tenemos que ir a buscarlos. Si los ganamos, gloria a Dios. Y si nosotros seguimos durmiendo la siesta, un día van a venir por nosotros y nos vamos a acordar de esto. Bueno, le estaba yendo, entonces que yo me entusiasmé. Le digo, bueno, un día te acompaño, un jueves, hermano, un jueves te acompaño, quiero ir. Bueno, y llegó el jueves, le había anunciado ahí a alguno que estaba por llegar y un montón de gente esperando. Las criaturitas y chiquititas con los mocos colgando ahí, estaban esperando. Cuando llegó el momento de la oración, me rodeaban y yo los tocaba y algunos caían al suelo, las mujeres con su bebé. Y yo decía, cuánta necesidad. Y por ahí viene una mujer y me engancha, ¿no?, del brazo así. Me dice, venga a mi casa. Y me llevó para el lado donde había un arroyo y 100 metros, 150 metros, había un borrachito ahí que dice que el hombre vivía borracho de la mañana a la noche.
su único deporte era tomar vino, iba a la municipalidad de Quilmes que trabaja ahí, marcaba la tarjeta borracho y volvía borracho y seguía chupando. 24 horas, digamos, el récord de él era 24 horas seguidas borracho. Él no tenía otra cosa que hacer. Claro, y fuimos hasta la puerta de la casa, en el medio de la villa. Allá estaba un arroyo, todo lleno de basura, y aquí estaban las casitas. Bueno, yo iba a la casa, bueno, cuando yo salió, emocionado, salió de la casa, para que, no entendía nada. Yo le hablaba y él estaba, pero yo le dije, bueno, yo quiero salir de esto, líbrame de la droga. Le pegué una reprendida, una orada. A los 5 minutos ya estaba como fresquito, andaba bien, o sea, el 80% del alcohol había desaparecido, andaba atrás mío. Y los chicos, yo decía, Dios, esa gente, mira, cuando yo fui y me paré en la puerta de esa casa, yo creo que esa gente dijo, Jesús viene a visitarnos. Y yo cuando lo vi salir borracho, dije, este es el que Jesús nos dijo que teníamos que ir. Por cuanto a ese borracho se lo hiciste, a mí me lo hiciste. Yo creo que tenemos que volver a la senda antigua. Yo quiero leerles un pasaje de la Biblia que está en el Evangelio según San Mateo, capítulo 25, verso 34. San Mateo

Fíjese bien. Mire lo que Dios nos dice. Examinemos y meditemos de seguir entre las cuatro paredes o salir a esos lugares, hablarle a la gente, ir a los hospitales donde están los enfermos. Porque mira lo que dice Jesús en este pasaje de la Escritura. Entonces el rey dirá a los de su derecha: venid benditos de mi Padre, del reino preparado para vosotros de la fundación del mundo. Porque tuve hambre y me diste de comer, tuve sed y me diste de beber, fui forastero y me recogisteis, tuve desnudo y me cubristeis, enfermo y me visitasteis, en la cárcel y vinisteis a mí. Entonces los justos le responderán diciendo: Señor, ¿cuándo te vimos hambriento y te sustentamos, o sediento y te dimos de beber? ¿Cuándo te vimos forastero y te recogimos, o desnudo y te cubrimos? ¿O cuándo te vimos enfermo o en la cárcel y vinimos a ti? Respondiendo el rey les dirá: de cierto os digo que en cuanto lo hicisteis a uno de estos mis hermanos más pequeños, a mí me lo hicisteis. Entonces dirá también el de la izquierda: apartaos de mí, malditos, y el fuego eterno preparado para el diablo y para sus ángeles. Yo creo que es el tiempo de meditar en la palabra y poner por obra la palabra. Claro, tú me dirás que no puedes porque tienes mucha actividad. Manda a otros. Mandemos a los jóvenes. Mandemos a aquellos que están en la iglesia quizás sin hacer nada. No es necesario que vayamos nosotros, tenemos muchas ocupaciones, muchas cosas que hacer. Pero están los jóvenes que están llenos de deseo de hacer cosas y los tenemos ahí sentados en un banco. ¿Por qué no mandamos a aquellos que están desesperados por hacer algo para Dios? Vayan a predicar el Evangelio, ocupen los parques, ocupen las calles, súbanse a los trenes, suban a los ómnibus como lo hacían antes, prediquen a diestra y a siniestra. Si nosotros hacemos lo que tenemos que hacer, yo estoy seguro que Argentina va a cambiar. En las manos de la iglesia está ver una Argentina renovada y una Argentina transformada. ¿Cuántos lo creen? Demos un fuerte aplauso a Jesús. ¡Aleluya! Si me preguntan qué hicimos mal para que Argentina esté como está, dejamos un espacio vacío. Y yo puedo ver, hoy los puedo ver, los ladrones entregándome armas, diciendo que no quieren robar más. Hoy ocurre, no hace 20 años. Jesucristo es el mismo. La gente está esperando la manifestación de los hijos de Dios. Está esperando la manifestación del pueblo de Dios. La gente pregunta: ¿dónde está Dios? Y quizás le decimos: tengo un programa de radio, escúchame en la radio. Mire, no funciona así. Lo que te escuchan en la radio, que te escuchen por casualidad porque movieron el dial. Pero hay que ir a buscarlos. Id por todo el mundo. Predicad el Evangelio a toda criatura. Y las señales seguirán a los que creen. Necesitamos ir a buscarlos. Necesitamos salir otra vez a las calles. Hemos crecido. Hoy tenemos mucha más facilidad. Antes no teníamos nada. Nada teníamos. Como dijo Golucio, en tambores. Me prepararon un tambor, dos tablones. Un día pisé mal y me fui adentro del tanque. Me puedo contar 10.000 historias. Las veces que me quisieron matar. Ni te lo cuento. ¿Conocen la Villa Itatí? En Bernal, Wilde, llega hasta Quilmes. Bueno, esa villa me la recorrí de punta a punta. Hice cualquier cantidad de campaña. Ni te imaginas las veces que me quisieron matar. Mi primer campaña en la villa. Así como había gente mala, había gente buena. Había gente que desesperada me traía a los niños enfermos. Iba a las casas de ellos a orar por los enfermos. Me abrían las puertas de las casas a tal punto que un día dejé una camioneta mal estacionada y la camioneta se fue deslizando y pegó en un ranchito, el ranchito quedó todo pata para arriba. Y yo cuando salí dije: María, nos matan acá, le rompimos el rancho, pero nada que ver. No se preocupe, hermano, pastor, me decía, no era pastor, no se preocupe, pastor, ya lo vamos a arreglar, está todo bien. Mira, la gente sabe cuando alguien va de parte de Jesús a tenderle una mano. ¡Aleluya! ¡Amén! La gente está esperando. Hay malos, claro que hay malos, por supuesto. Mi primer campaña, mira, fue un escándalo.
La gente se caía en la calle, se manifestaban por todos lados. Yo no sabía qué estaba pasando. Salí de los tres días en una villa, ahí en el medio de la villa Itatí. No nos quisieron alquilar más el galpón porque era un escándalo lo que pasaba. Nos fuimos afuera, fuera de la villa, ahí a un costado. Ahí, un rancho de paja, decían bailable. Bueno, nos alquilaron viernes, sábado y domingo para, en vez del baile, nos alquilaron para predicar. Bueno, fue terrible lo que pasó ahí. Bueno, me dijeron los pastores, tres días más, eran cinco pastores. Tres días, dice, tres días más, Carlos, la semana que viene. Bueno, la semana que viene estoy acá. Claro, pero resulta que me llaman el miércoles, hermano Carlos. Digo, ¿qué pasó? Se prendió fuego el rancho de paja. Oh. Entonces no hay campaña y no hay campaña. Pasaron 20 años. 20 años de esa campaña. Y yo estaba en la ruta 6 con la Iglesia de Dios, haciendo un retiro, y fuimos con María a predicarle. Cuando terminamos, viene un hombre de unos 40, 45 años. Me dice, hermano, yo tengo que pedirle perdón. Entonces yo me lo quedé mirando, le digo, ¿perdón por qué? Porque yo fui uno de los tres que le quemó el rancho de paja. Ahí me enteré que lo habían quemado a propósito. Dice, los dos, éramos tres. Dice, Dios los cortó a los otros dos, pero al otro día. Y yo me di cuenta y zafé porque me tiré de rodillas, fui a una iglesia, pedí perdón y ahora soy copastor de la Iglesia de Dios. Dios es poderoso, Dios es grande. Él nos defiende, Él nos protege, Él nos guarda, Él nos cuida. Tenemos un Dios grande. ¡Aleluya! ¡Amén! No te dejaré, no te desampararé. ¿A quién temeremos? Temámosle a Dios si algún día nos demanda. ¿Qué hiciste con lo que te di? ¿Qué hiciste con la gracia, con el poder, con la autoridad? ¿Qué hiciste con los bienes que puse en tus manos? Te llenaste de bienes raíces y no hiciste tesoros en los cielos, donde la polilla y el orín no corrompen, los ladrones no minan, ni hurtan, ni la DGI tiene poder para llegar. Hagamos lo que Dios quiere que hagamos. Vamos a invertir en el reino para ganar muchas almas y para Argentina sea transformada por Jesús. ¡Aleluya! Yo no conozco otra forma. Ahora bien, la unidad. ¿Qué tiene que ver la unidad en todo esto? Mucho, mucho que ver. Yo creo que la unidad es el factor fundamental para que el despertar venga con fuerza sobre nuestra tierra. Mira, cuando yo vine aquí a Mar del Plata, año 84 creo que fue, todas las iglesias estaban, todas, toditas. Unión Evangélica, las denominaciones más raras estaban acá con la campaña. ¿Qué pasó? 84.000 personas aceptaron a Jesús. ¿Ustedes se piensan que yo hice algo? No. Antes de llegar ya Dios estaba interviniendo. Antes de llegar aquí, yo llegué al hotel, no me conocía a nadie, una mujer vino corriendo, me agarró del cuello para decirme, hábleme de Jesús, hábleme de Dios, me decía. Ella ni sabía quién era, se iba a suicidar esa misma noche. Llegamos a la tardecita, ya al anochecer, se iba a meter en el mar, no sé si iba a tirar a los acantilados, no sé qué iba a hacer. Dios ya estaba interviniendo porque la iglesia se había unido. Ahora, claro, como ustedes saben, yo estoy haciendo campañas. El año pasado hice 34 campañas. ¿Ustedes saben lo que cuesta la unidad? ¿Tienen idea? ¿Tienen idea lo que cuesta la unidad? Llega a haber hasta 4 consejos pastorales. Pero como Dios no es uno, la iglesia no es una. Yo creo que tenemos que, esto es importante, que madurar en esto. ¿Y saben el por qué a veces están de alguna manera ofendidos? Por cuestiones de que una familia se fue a la iglesia del otro y porque uno pasó, puso una iglesia a 3 cuadras o un pastor de la ciudad vecina vino y plantó una iglesia a 500 metros de la mía y ya eso es motivo de problemas, ya es motivo de división. Mira, yo sueño con una iglesia en cada esquina. Quiere decir que estoy loco entonces, ¿verdad? Una iglesia en cada esquina, una puerta al cielo, la iglesia es una puerta al cielo. Cuando abrimos la puerta, es la puerta al cielo para que la gente pueda entrar, para encontrarse con Jesús. Quiere decir que eso no es competencia. Yo creo que tenemos que ser, de alguna manera, sensatos, amarnos como dice la Biblia. A veces, un día estaba yo muy desanimado pensando en mi casa. Digo, Señor, cuánto problema. Pues yo entiendo, yo comprendo.
Son muchos años trabajando con las iglesias, sé los problemas que hay, sé que a veces hay ciertas cosas que tienen razón, pero la unidad está, tiene que estar por encima de todas las razones humanas, porque Dios es el dueño de la iglesia, la mía y la de cada uno de ustedes. Ninguno es dueño de la iglesia, el dueño de la iglesia es el Señor, de tu iglesia es Dios, Él es el dueño de la iglesia. Entonces tendríamos que deponer muchas cosas. Mira, un día estaba pensando y decirle, Señor, qué lío. Yo me reía, estaba riendo. Le digo, qué lío cuando estemos en el cielo. Yo veo al pastor de la iglesia tal diciéndole, vos aquí, yo creía que tu denominación se iba al infierno. Iba a decir, che, perdoname, yo sé que me enojé con vos y se iban a dar la mano y se iban a pedir perdón. Y estaba pensando todo eso. Pero en mi mente viene una palabra. Si no nos ponemos a cuenta acá, allá no llegamos. Hay que ponerse a cuenta acá. ¿Sabes? Yo siempre digo que Dios me enseña mi experiencia de vida. Mi experiencia de vida me dice que a veces yo cuando estoy un poco agobiado, no me siento que me faltan fuerzas, digo, ¿qué me pasa? Y enseguida Dios viene en mi auxilio. Y un día, ¿sabes qué me dice el Señor? Me dice, tenés que cerrar los capítulos abiertos que tenés. Digo, Señor, no entiendo. Claro, lo entendí cuando mi hijo, Elías, que está en Estados Unidos, yo le dije, mira, el iPad este que tengo, yo lo sé manejar más o menos, ¿no? Le digo, resulta de que se me agota la batería. Lo cargo y se me agota la batería. Entonces me dice, ¿cuánto hace que no cerrás las aplicaciones? Le digo, ¿qué? Las aplicaciones, que si los capítulos que abro, sí, los capítulos que abrí, me dice, así lo entendés, así capítulos. Y nunca lo hice. Bueno, había como 1000. Y empecé a sacar, pim, pim, pim. Todo lo que había mirado durante 2 años estaba ahí metido. Claro, la batería se me iba en un segundo. Pero un día, yo me acordé cuando el Señor me dijo que tengo que cerrar los capítulos que tengo abiertos. Ahí comprendí. Ahí comprendí que yo estaba llevando una mochila en mis hombros. ¿Y qué era esa mochila? Las cosas que no había arreglado. De mi vida y con los hermanos. Las cosas que estaban pendientes. Esa es la mochila que llevamos nosotros y a veces no tenemos ganas, no tenemos fuerzas. Nos agarra el acidez y que esto, y que nos duele el otro, y que nos sube la presión y decimos, ¿qué pasa? ¿Por qué? Yo estoy sirviéndote, Señor. Pasa que tenemos tantos capítulos abiertos en nuestros hombros. De las relaciones entre nosotros. De los problemas que a veces tenemos con los hermanos. Yo voy a decirte algo. Si tú tienes problema con el pastor de otra denominación porque tiene una familia de tu iglesia, yo voy a decirte algo. Ese hombre es siervo de Dios. Ese hombre es tu hermano y ese hombre es tu prójimo. Si no lo querés amar como siervo, como hermano, amalo como prójimo. Porque a mí la Biblia me dice, amarás a tu prójimo como a ti mismo. ¿Cómo voy a estar peleado con mi prójimo? Mi nación, porque tiene una familia de tu iglesia. Yo voy a decirte algo. Ese hombre es siervo de Dios. Ese hombre es tu hermano. Y ese hombre es tu prójimo. Si no lo querés amar como siervo,

tienes cosas de la vida privada, arréglalas. Son capítulos abiertos. Ese capítulo abierto que está sobre tu vida, de lo que no arreglaste, está sobre tus hombros. Seguramente te despertás muchas veces pensando en ese problema. Soluciónalo ya. Soluciónalo ya, sea como sea. Sácate los capítulos de esas cargas de encima para estar libre, para estar tranquilo. Si alguien se equivocó, si alguien hizo una macana en la iglesia, yo quiero que sepas que antes de condenarlo, sepas que es tu hermano, sepas que es hijo de Dios o hija de Dios, y que sepas que es tu prójimo. Si no lo amas como hermano, lo amas como hijo de Dios, lo tenés que amar como prójimo. No tenemos excusa, no tenemos excusa. Y después vienen las enfermedades, después vienen los problemas, la presión, pum, se va a 40, ¿qué pasa? ¿Qué es lo que tengo? Bueno, fíjate, cerrá los capítulos y te vas a dar cuenta cómo vas a poder correr 7 manzanas y no te vas a cansar. Vas a poder trabajar el doble que antes. Debemos sacarnos las cargas, la mochila. Esto es lo que tengo para decirle, porque no es porque yo lo invento, porque Dios me lo dijo a mí. Mira, recuerdo que llamé a un hermano que hacía tiempo que no había, ni me importaba más, lo había dejado ahí. Lo llamé por teléfono. Cuando lo llamo por teléfono, se puso a llorar. Y la esposa me dijo, fue el día más feliz de su vida. Dice, este fue el día más feliz de su vida. Cuesta, pero cuesta mucho. Porque yo me di cuenta que había un capítulo abierto, había algo que no estaba arreglado y lo llamé por teléfono. Y yo comencé a notar todas las cosas que tengo. Algunas todavía las tengo que son, no son cosas importantes, las más importantes ya las hice. Si tengo que pedir perdón, lo voy a pedir. Por amor a mi hermano y por amor a mí mismo. Para que esos capítulos que están abiertos podamos cerrarnos. Queremos tener éxito en el ministerio. ¿Sabe que si nosotros dejamos todo eso, perdemos la unción, perdemos la fuerza, perdemos la voluntad, nos sentimos abatidos, cansados, desganados? Ya, cerrar los capítulos que dejamos abiertos en nuestra vida, con quien sea, si fue en la vida anterior, ciérralo. Si le debes algo a alguien, no sé, haz un esfuerzo, andá y pagá lo que debes. Si realmente no tenés necesidad, si alguien te debe, andá a decirle, no me debes nada. Vamos a darle gracias a Dios, yo te lo doy con todo mi corazón. Sacale esa carga a esa persona y quítate que te estén criticando. Porque cuando no hay las cosas, no están cerradas, están criticando, te están juzgando. Y eso también repercute sobre tu vida. Amén. ¿Lo sabía? ¿Sabía que en el mundo espiritual funcionan así las cosas? Si queremos realmente un avivamiento, empecemos por nosotros. Dios quiere traer un avivamiento. Argentina está esperando un avivamiento. Yo lo siento, yo lo percibo. Hay muchos jóvenes que ya fueron visitados fuertes por Dios. Son, digamos, bombas atómicas que están ahí retenidas. Pero necesitamos nosotros amarnos, unirnos, romper esas cadenas que nos separan. Mira, si habla en lengua, que hable en lengua, y si no habla en lengua, que no hable en lengua. Si danza, que dance, y si profetiza, que profetice. ¿Cuál es el problema? Si tienen a Cristo en su vida, es mi hermano. No somos enemigos, somos hermanos. No nos vamos a separar por esas cosas. Maduremos en el Señor, seamos maduros en Dios. Si no sabe lo que va a pasar, bueno, van a venir los gurús de todos lados y nos van a llenar de sus historias y vamos a creer cualquier cosa. Claro, no tenemos comunión con nadie, nos buscamos uno que está bien lejos, que no sepa ni quiénes somos. Por favor, vamos a amarnos entre nosotros, vamos a conocernos. Cuando hay una reunión de pastores, vaya, si algo con un pastor, agárrelo, quítese la carga de encima y dile, mira, hermano, yo tenía bronca porque vos me afanaste a la familia Rodríguez y no me llamaste por teléfono. Pero ¿sabe algo? Las almas son de Jesús, las almas son de Dios, no son nuestras. Que Él las mande donde Él quiera. Amén. Y sabe una cosa, si yo le digo esto es porque lo aprecio y lo quiero. Si no, me callo la boca, ¿qué problema tengo yo? Pero yo se lo digo porque yo quiero que tú seas feliz. Y si hay algo que aún con tu esposa no está arreglado, arreglalo, por favor. Con tu esposa arreglalo, con tus hijos arreglalo. La familia es la columna de la sociedad. Si tú quieres saber por qué hay tanta droga en Argentina, tanta violencia en Argentina, es porque la familia ha sido destruida. Los jóvenes que yo los visito en la cárcel y les pregunto qué les pasa. ¿Sabe lo que me dicen? Yo les pregunto inmediatamente,

0: pasó con tu familia? Desastre. Mamá me tuvo y papá no existió, no lo conozco, no sé ni quién es. Otros me dicen, no, mi mamá se fue, mi papá se fue y yo me quedé solo con mi tía, con mi abuela en la calle y ahí están en la cárcel. La familia es la columna de esta sociedad. La familia es la columna de la sociedad. Luchemos por la familia, peleemos por la familia. ¿Para qué? Para que las cosas cambien. Nosotros tenemos que ocupar todas las esferas sociales con amor, no por poder, el poder que lo tenga quien quiera, el poder realmente para cambiar la vida lo tiene una sola persona, se llama Jesucristo. Hoy Él a ti está con nosotros para ungirnos con poder. ¡Aleluya! ¡Fuerte, fuerte, fuerte el aplauso a Jesús! Pongámonos en cuenta aquí abajo, ¿estamos de acuerdo? ¿Estamos de acuerdo? ¿Usted vio cuántos evangelistas había que se podían sustentar por ellos mismos? 4. Entre todos nosotros, el cuerpo está desmembrado. No es un cuerpo que está funcionando. Porque la palabra de Dios nos habla claro de los 5 ministerios, apóstoles, profetas, evangelistas, pastores y maestros. Yo creo que los ministerios tienen que estar en función. Entonces, ¿qué tenemos que hacer? Levantemos ofrendas para los misioneros, porque los misioneros son evangelistas. Una vez al mes, para los evangelistas, búsquelo y ayúdelo. ¿Sabe una cosa? Palau es uno de los evangelistas más reconocidos en el mundo, pero no está en Argentina. Motesi tampoco. Cuando Juan Carlos Ortiz se fue, no sé ni por qué se fue, pero se fue a Estados Unidos. Yo conozco 5 muchachos que están viviendo en Estados Unidos, potencia. 5 que son potencia, no los conoce nadie aquí, o uno solo vino últimamente, los demás no. Tremendamente los usa Dios en el mundo, pero no están acá. ¿Y por qué no están acá? Y porque solo no pueden, necesitan apoyo. Somos conscientes. Si hay un ministro, un evangelista, aunque sea de otra iglesia, usted dígale, vamos a levantar una ofrenda para que este muchacho gane muchas almas para Jesús. Vamos a apoyar los ministerios. Es parte de lo que Dios nos está pidiendo. Seamos, nosotros damos, Dios nos va a multiplicar la bendición a nosotros. Ninguno que da es deudor a Dios. Amén. Yo a veces... me pasan las campañas, ¿no? Estoy orando por la gente. Y viene, por alguno me atropella, sí. Y siempre hay alguno que dice, hermano, el siervo de Dios. Y yo le digo, hermana, quédese tranquila. Él también es siervo de Dios. No se preocupe. Yo creo que siervo de Dios somos todos aquellos que estamos dispuestos a servir a Jesucristo. No hay ni más grande ni más chico. Yo también de eso quiero hablar. Se me fue la hora. No hablo más. Bueno, yo quiero hablarles de algo muy importante. Quiero hablarles de corrientes que han venido y han prendido fuerte, que somos reyes y como reyes vamos a vivir. Y yo creo que eso no es lo que la Biblia dice. Yo quiero hablar un poquito de esto para que no nos confundamos. Si miramos en el Apocalipsis capítulo 1 versículo 6 dice: y nos hizo reyes y sacerdotes para Dios, su Padre. A Él sea la gloria y el imperio por los siglos de los siglos. Amén. Nos hizo reyes y sacerdotes para Dios. ¿Estamos de acuerdo? Porque hay quienes vienen, no somos reyes y sacerdotes. Tenemos que tener un avión, tenemos que tener no sé cuántas cosas, no sé lo que tenemos que tener, y una iglesia de no sé cuánto. ¿Por qué? ¿Porque somos reyes? No, perdón. Somos siervos. No somos reyes, somos siervos. Somos reyes. Cuando yo me pongo de rodilla y levanto mis ojos y derramo mis lágrimas ante Dios, Él me mira como rey y como sacerdote. Pero para la gente somos siervos. Yo quiero que eso quede bien claro. Porque el ejemplo lo tenemos en Jesús. Si usted quiere saber cómo funciona, mire a Jesús. Mírelo a Jesús. Él siendo rey y Dios vino a la tierra y se hizo siervo. De tal manera se hizo siervo
1: que nos lavó los pies, nos sanó, nos liberó, nos enseñó, nos abrazó, lloró por nosotros, como en Hebreos 5:7, lloró por nosotros, fue a la cruz y pagó por todas nuestras deudas. Quiere decir que siendo Dios y Rey, se hizo siervo. Y nosotros, siendo siervos, queremos hacernos reyes. Perdón, eso no está en la Biblia. Somos sacerdotes y siervos. Y escúcheme bien, Jesús nos dio el ejemplo y está aquí en este libro. ¿Eh? Miren, la enseñanza que nos deja Jesús es increíble. Él dice, vayan que yo voy a despedir a la gente, ustedes vayan, crucen a la otra orilla. Cuando los veía cansados, los discípulos, apartémonos, hay mucha gente, vengan, vengan, vengan, apártense, vamos a descansar. Nosotros tenemos esa comunión con nuestros discípulos. Estamos con ellos. Cuando los vemos cansados, les decimos, apártense, vengan, vengan. Y cuando están muy cansados, que ya no dan más, les decimos, vayan tranquilos a su casa, yo me quedo a despedir a la gente. Ese es Jesús, ese es el siervo Jesús. Ese es el Jesús que vino a la tierra. Ese es el Jesús que si venía alguien le decía, maestro, mi hija está agonizando, mi hijo está agonizando. Y él que hacía, iba. Estaba siempre dispuesto, porque era siervo. Él podía decir, Pedro, anda. No, no, no, él iba, mostrándonos el ejemplo, la abnegación, el amor por servir a la gente. Argentina tiene que cambiar. Pero somos nosotros los que tenemos que tomar el estandarte. Somos nosotros los que tenemos que tomar la autoridad que Dios nos ha dado. Somos nosotros los que tenemos que convertirnos en siervos de la gente, amar a la gente, abrazar a la gente, estar con la gente, llorar con la gente, ir a los hospitales, ir a las cárceles, allí donde hay necesidad, tenemos que estar con la gente. No hay otro mensaje, todo lo demás son fuegos artificiales. Dejemos que los gurús vengan y hagan lo que quieran con ellos. Que vengan con un Rolex, con anillos de diamante, cadenas de oro, que hagan lo que quieran. Nosotros vamos a ser sencillos como Jesús de Nazaret. Nosotros vamos a ser siervos como Jesús de Nazaret. ¡Aleluya! ¡Amén! ¡Me aman! Yo podría decirle tantas cosas que ustedes saltarían para arriba. Pero yo veo a la gente sufrir. Sola. Y necesitan que alguien. Y que yo sé que muchos de ustedes lo hacen, pero háganlo más. Tuve hambre y me diste de comer. Busquemos a los pobres. Vayamos a los hogares de niños y de ancianos, qué importa que sean católicos, lo que sean. Nosotros no vamos, no miramos eso. Cuando yo le digo, María Eugenia, busca hogares que tengan necesidad, busca hogares de ancianos, queremos ayudar. Yo no le pregunto, digo que sean evangélicos, no importa lo que sea. Si hay gente que necesita, no tienen color de partido ni político, ni tienen color religioso, son almas. Y sabe qué lindo es poder sentir que uno puede hacer algo por otro, aunque sea mínimo, aunque sea poco, pero poder hacer algo por aquellos que sufren. Yo estoy seguro que el día, cuando nosotros lo hagamos y se haga un hábito en nosotros, cuando pongamos la cabeza en la almohada, mira, ni una legión de demonios nos va a despertar. Si hacemos lo que Dios nos pide, que vamos a sacar todos esos capítulos que tenemos sobre nuestros hombros que no nos dan paz, y ahora te pones de rodilla cuando puedas y decís, Señor, enséñame, muestra, a ver quién está enojado conmigo, a ver quién esto, quién el otro. Y ya, a ponernos en órbita. Mira, ¿quién es mi prójimo? Aunque sea, no sea ni cristiano, es mi prójimo, es mi prójimo. Y yo le tengo que mostrar que lo amo a mi prójimo. Amarás a tu prójimo como a ti mismo. Esto no es una historia, esto lo dijo Jesús. Si nosotros no podemos hacer eso, ¿de qué vamos a hablar? Yo creo que este es el principio de un avivamiento. Amar a los que sufren, amar a mi hermano, amar a la iglesia, amar a los que están a nuestro alrededor. Somos imperfectos, claro. Claro que vamos a tener que pedir perdón mil veces, yo también lo voy a hacer. ¿Saben las veces que yo me pongo de rodillas y le digo perdóname porque hablé de más? Me tendría que haber callado la boca. Y me doy cuenta que me equivoco. Y quizás yo después de acá me voy a tener que ir a orar y decirle: Señor, hablé de más. Yo no sé si hablé de más o no, pero más fácil es que todo está bien, todo es color de rosa. Pero sabe una cosa, Argentina necesita una iglesia diferente. Argentina necesita una iglesia poderosa. Argentina necesita una iglesia comprometida con la gente. ¡Aleluya! Comprometida con la gente. ¡Fuerte el aplauso a Jesucristo! ¡Aleluya! ¡Amén! Replanteemos los que tengamos que replantear. Yo me replanteo todos los días. ¿A quién he ofendido? ¿Qué pasa, Señor? Replanteemos. Porque qué lindo es cuando podamos sentir las trompetas y sabemos, Señor, heme aquí. Y que no tenemos nada que arreglar porque estamos a cuenta. Sepamos que lo que está en la Biblia es la palabra de Dios. Y eso se tiene que cumplir sí o sí. No la podemos cambiar. No la podemos decir, bueno, eso era para otros tiempos. No, no, olvídese. No, la Biblia es la Biblia. Para mí es el libro. Y lo que dice la Biblia es lo que vale. Por eso qué importante es que seamos bien cristocéntricos y bien y que pongamos bien la palabra de Dios y la tracemos bien y enseñemos bien la palabra del Señor. ¿Para qué? Para que aquellos que nos escuchan puedan ser transformados y no tengamos que lamentar. Prediquemos el Evangelio. Si hay que ser duros, seamos duros. Si hay que poner pautas claras, pongamos pautas claras. Porque sabemos que estamos abriéndole la puerta al cielo. Si nosotros somos condescendientes con el pecado, sepamos que la Biblia, la palabra de Dios, la palabra, es el dique que contiene la maldad en el mundo. Es el dique que contiene la maldad en el mundo. Si ese dique se rompe y la palabra es trastocada y no se predica como es, bueno, va a ocurrir lo que tiene que ocurrir un día. La maldad va a inundar el mundo y se va a terminar y ya no habrá quien les predique. Por eso mantengamos la firmeza de lo que dice este libro, que es el libro de Dios. A veces queremos ir al griego, queremos ir al hebreo, queremos algo para hacerle, para que diga la Biblia lo que no dice. Más vale, ya que está así, tomémosla así. Yo de griego no entiendo nada y de hebreo menos. Así que yo la voy a tomar así como está escrita. ¿Amén? ¿Cuántos aprueban esto? Pero demos un aplauso fuerte al Señor. Yo le voy a decir algo. Un avivamiento permanece en el tiempo cuando hay un quebrantamiento continuo en nuestro corazón. Cuando hay un quebrantamiento continuo en nuestro corazón, los avivamientos permanecen. Tengamos intimidad con Dios. ¿Saben lo que es intimidad con Dios? No es interceder, echar demonios. ¡Ey, Señor, rompo las cadenas! No, no, intimidad con Dios. La intimidad con Dios es algo muy, muy especial. Que no es el grito, que no es quizás esa oración pensada, sino es ponernos a los pies de Dios, cerca de Él, y decirle: Señor, gracias, yo te necesito. Yo necesito que tú me ayudes, yo necesito que tú me consueles, yo necesito que tú me dirijas. No es esa oración: Señor, bendice este día y salimos corriendo. Estos hombres, cuando yo miro la historia de Abel y Caín, si tú me dices que veo el por qué la ofrenda de Caín no fue aceptada. Porque Caín le llevó a Dios como diciendo, bueno, le había que llevar una ofrenda, se la llevo. Pero Abel oró, habló con Dios y le dijo, te voy a llevar lo mejor que tengo, Señor. Abel tenía intimidad con Dios. Ni bien llegó la ofrenda de Abel, el Señor se alegró mucho. Porque conocía Dios a Abel. Pero Caín llevó lo que tenía, le vino a la mano y lo dejó ahí. Y no fue agradable a Dios. Qué bueno es poder tener esa intimidad con Jesús. Poder sentir el calor de Dios y decirle: Señor, gracias. Gracias por mi casa, gracias por lo que me diste. Y lo que aún no me diste, gracias porque me lo vas a dar. Y que nos escuche. Como escuchó a Ana, la intimidad, no gritó, Las lágrimas rodaban por las mejillas de esa mujer, pidiéndole a Dios un hijo. El sacerdote pensó que estaba ebria, pero ella estaba masticando su dolor por no tener un hijo. Y Dios la escuchó. Cuando Dios dijo, raeré de la faz de la tierra al hombre, ¿sabe ese pasaje del Génesis 6? Lloré mucho. La primera vez que lo leí, lloré. Y yo le dije, Señor, yo fui uno de los tantos que te hizo doler el alma, tu corazón. Perdóname. Y cuando Dios dijo, raeré al hombre de la faz de la tierra, porque por cuanto los designios de su corazón son solamente hacer el mal. Pero de pronto se cruzó un hombre llamado Noé, al cual Dios conocía, porque Noé era amigo de Dios y hablaba con Dios y lloraba con Dios. Qué lindo. Qué lindo es cuando nosotros podemos ocuparnos un tiempo para estar con Él. Muchas de estas cosas no tendrán lugar, porque será Dios el que nos enseñe y nos guíe. No podemos nosotros correr y correr y correr y correr. Cuando Dios me habló, Carlos, quita los capítulos que aún no están cerrados en tu vida. Yo estaba en un momento así con Dios llorando. Él me enseñó. Él me enseñó lo que yo dije. Y a mí me fue bien. Y me está yendo bien. Porque no a nosotros. Hubo un gigante llamado Goliat que desafió los ejércitos del Dios viviente. Cuando desafió Goliat a los ejércitos de Israel, Saúl tuvo temor. Los generales tuvieron temor. Saúl no tenía comunión con Dios. No sé si alguna vez la tuvo, pero no la tenía. Pero allí había un pequeño joven que sí tenía intimidad y comunión con Dios. Y dijo, ¿quién es este filisteo incircunciso para desafiar a los ejércitos del Dios viviente? Aún David tenía el perfume de Dios, de haber estado con él. Y enfrentó a Goliat y lo venció. Porque sabía lo que era estar cerca de Dios. Tenemos tiempo para muchas cosas. Tengamos tiempo para Él. Ocupemos esos minutos. La oración no es el tiempo. No es el tiempo, recuerdas, es la intensidad. El fariseo y el publicano nos enseñan esto. El fariseo dijo una gran y larga oración. Y el publicano se golpeó el pecho y dijo tres palabras. Sé propicio a mi pecador. ¿Qué dijo Jesús? La oración de este llegó primero. La del otro no llegó nunca. Dijo tres palabras, pero la dijo con toda su alma. Y yo siempre le digo, cuando hablamos de la oración, si queremos abrir las puertas del lugar santísimo, la primer lágrima que derramas delante del Señor, se abre la puerta. Las lágrimas son las que nos dan entrada al lugar santísimo. Si nosotros podemos llorar por Argentina, salva Argentina. Jesús, salva mi país. ¿Sabe lo que yo le digo al Señor? Señor, mis abuelos vinieron de Europa. Mis abuelos españoles y mis abuelos italianos. Había 300 metros de diferencia entre uno y otro. Mis padres se conocieron, se casaron. Y nací yo. Podía haber nacido en Europa, pero Dios permitió que nazca en esta tierra. Y yo le dije, Señor, esta es mi tierra. Salva Argentina, salva Argentina. Necesitamos ese silbo apacible, esa intimidad. Dios nos ama. Jesús es el compañero. Es la compasión de Dios manifiesta en la tierra. No tenía guardaespaldas. Todos lo tocaban y lo apretaban. Estaba en una fiesta, entraban en ahí en una gran fiesta. Gritaban, saltaban, bendito el que viene en el nombre del Señor. En Naín había una fiesta esperándolo. Pero vio una mujer llorando y se cruzó para decirle: mujer, no llores. Ese es Jesús. Ese es el Jesús que nosotros tenemos que meternos aquí dentro para invitarlo. También es el Jesús del estruendo. Mira, cuando yo me doy cuenta que digo, me pongo a reprender al diablo y me agarra como una furia. Y a veces empiezo a reprender al gauchito Gil y a San la Muerte. Y mire, yo veo que pegan, ¡pum! Un salto así, un demonio de San la Muerte, ¡pah! Como un rayo, el poder de Dios, y ¡toy! Salta para arriba, ahí grita, y por allá ¡sah! Salta el otro en el silbo apacible y en la autoridad, en el poder del Espíritu Santo. Ese es nuestro Dios. Ese es el Dios que nosotros amamos. Ese es el Dios que nosotros conocemos. Ese es el Dios que vamos a servir con todas nuestras fuerzas. Fuerte el aplauso al Señor Jesucristo. ¡Aleluya! Levantémonos, pongámonos de pie. Levantemos las manos al cielo. Cierra tus ojos y dile a Dios lo que quieres. Dile a Dios: Señor, ayúdame, yo te necesito. Señor, yo te necesito. Enséñame, Dios, a ser como tú. Yo no quiero imitar a ningún hombre, Señor. Quiero imitarte a ti. Yo quiero seguir tus pasos, Señor. Yo quiero ser como tú, Dios. Yo quiero ser como tú. Yo quiero ser, Señor, misericordioso, compasivo. Señor, quita de mí esos impulsos. Yo sé, Señor, yo sé, yo conozco, pero yo te necesito a ti para poder hacerlo. Yo te necesito, Señor, para ser como tú. Yo quiero ser como tú. Urra babashiba rabakaya. 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Santo, santo, santo, santo, santo, santo, santo, salva Argentina, Jesús.

alabanza, están alabando a Dios. Lentamente vamos a imponer manos sobre cada uno de aquellos que quieran, porque como dije antes, estamos para servirles. No estamos para ser servidos, sino para servirlos a ustedes, todos los hermanos que componen el ministerio. Por favor, vamos a orar, vamos a impartir la bendición del cielo sobre aquellos que quieran pasar. Vayan pasando, formemos hileras si podemos.

abre el cielo. Que tu voluntad se haga así como en el cielo, también en la tierra. Gracias, Señor.

diga conmigo: lo recibo y lo atesoro. Estoy firme en la promesa de Dios. Dele un aplauso al Señor. ¿Cuántos bendicen a Dios por la vida de Marcos Brunet?

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El conjunto Ibotí haciendo Puerto Tirol. El Rossi con su bandoneón haciendo mate amargo. ¿Escuchó, chiquito?

La leyenda de la yerba mate. Para hablar de esta leyenda, primero tendríamos que hablar de la yerba mate, la infusión más importante en la Argentina, ni hablar en nuestra provincia, en la provincia de Entre Ríos y la vecina República del Uruguay. En esta zona consumimos litros y litros y litros de mate, amargo o dulce, caliente o frío, solo, con yuyo, con café, con jengibre, con limón, con boldo, con azúcar quemada, con cáscara de naranja. Lo cierto es que hasta decimos que nos duele la cabeza si un día no tomamos mate. Lex paraguarinsis es un nombre científico. Sirve para dar energía, al parecer es un estimulante natural. Favorece a la salud cardiovascular y también al sistema inmunitario, porque tiene gran cantidad de antioxidantes. También mejora la concentración. Es digestiva, ayuda a perder peso y es un diurético suave. La planta crece en las cuencas de los ríos Paraguay y Paraná. Y una vez secas las hojas, las muelen, las trituran y las envasa para nosotros los consumidores. Y ahora sí, vamos a la leyenda. Se trata de una vieja historia guaraní que cuenta sobre Yací, la diosa luna. En algún momento de la historia, hace muchísimo tiempo atrás, a la diosa se le antojó conocer la tierra. Siempre la veía desde el cielo, no pudiendo contemplar a través de la espesura de la selva lo que había debajo. Así que habló con su amiga Araí, la diosa nube, y juntas tomaron la forma de dos hermosas jóvenes y bajaron a la tierra. Anduvieron arriba y abajo recorriendo los encantos de la vasta vegetación, observando los animales y maravillándose de tanta belleza. Agotadas por tanto andar, buscaron algún refugio para dormir. Pudieron divisar a lo lejos una choza medio escondida entre los árboles. Sin pensarlo dos veces, caminaron decididas a pedir un techo donde dormir. Confiadas, no se dieron cuenta que un yaguareté estaba agazapado sobre una gran piedra, esperando para atacarlas. Al acercarse, el animal soltó un rugido y saltó sobre ellas, con las garras afiladas y sus filosos colmillos. Cuando, por el salto, el animal volaba en el aire, se oyó un silbido cruzando la maleza. Al momento el animal cayó moribundo, atravesado por una flecha. El cazador volvía a su choza y vio a las dos jóvenes indefensas y no dudó en salvarlas. Pasado el susto, las invitó a pasar la noche en su hogar junto a su esposa y a su joven hija, que formaban su familia. Les ofrecieron lo último que les quedaba de alimento, una tortita de maíz. Mientras el cazador le contó que se habían ido lejos de la tribu para tener a salvo a su joven hija y que Tupá la protegiera hasta encontrar su futuro esposo. A la mañana siguiente, las dos deidades, Yací y Araí, decidieron volver a los cielos. Ya en su lugar, la diosa Yací, valorando la acción del cazador y la hospitalidad de su familia, decidió recorrer los alrededores de la choza y sembrar por la noche unas semillas mágicas. A la mañana siguiente, las semillas eran árboles de hojas frondosas, verde oscuro y con pequeñas flores de color blanco. El cazador y su familia se sorprendieron al ver los árboles. Al momento, una luz comenzó a descender del cielo y tomó la forma de la diosa luna Yací, quien les dijo: «Les vengo a dar un regalo por todo lo que han hecho por mí y mi amiga. Esta planta se llama Caá. Los acompañará siempre y será un símbolo de amistad. Y también vengo a anunciarles que su hermosa hija ahora se llamará Caá Yarí y vivirá por siempre como diosa, cuidando las plantas, velando por su crecimiento y bienestar». Finalizando la leyenda, contarles que hasta el día de hoy, los trabajadores de los yerbatales
le rezan a la diosa de la yerba, Kaayari, para que no solo cuide sus cosechas, sino también sean protegidos y cuidados por ella.

0: El chaqueño, palavecino, mate dulce, mate amargo, Marita.
1: Señor.
0: ¿Qué dicen los amigos oyentes que se van contactando al 3436-617-587?
1: Bueno, dice, hola, buen día, bendecido domingo. Saluda a mi sobrina Rocío, que está cumpliendo años. Feliz cumple, Rocío. Familia Lucky de Asencam.
0: Bueno, 3436-617-587 para los mensajes. No se olviden nuestro Instagram, que es Mi Región Es Una Fiesta. Ahí nos pueden seguir y ahí también nos pueden escribir.
1: Bueno, un saludo a María Garcilaso, que está acá en el mercado, que después dice que va a integrar nuestra carpeta.
0: Pero cómo no.
1: Un beso grande para ella y muchas gracias por todas las cosas lindas que me dijo.
0: Bueno, ¿le elogió mucho?
1: Sí, está contenta porque estoy en la radio.
0: Debe ser merecido que le elogió bueno, mucho. Buenos días, Joaquín y Marita. Muy bueno el programa, un chamamé de los suyos, acá como todos los domingos con su compañía. Eso lo dice el amigo Hugo. Bueno, hola Marita y Joaquín, bendiciones para ustedes, feliz día, un abrazo grande. Esto lo dice el amigo Miguel Ángel Olivero. Un abrazo grande, Miguel, querido.
1: Feliz cumpleaños, Américo, dice. Ajá. Hola, mi región es una fiesta. ¿Cómo andan? Hermoso programa. Quisiera me pasen un tema para Velázquez, Américo, que hoy está cumpliendo sus 68 años. Quiero un tema de José Benavides o cualquier llámame lindo para el día de su cumpleaños.
0: Pero cómo no, pero cómo no. Atento con las recomendaciones, sea atento con las recomendaciones aquí. Pero
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0: Bueno.
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1: Bueno, un saludo muy especial a Ciro. Ajá. Que está en Rosario escuchando el programa por primera vez.
0: Pero muy bien.
1: Y para Nico y Gaby, que están en Buenos Aires, están allá.
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1: Bueno, un saludo muy especial a Ciro.

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1: Bueno, muchas gracias y un saludo grande para Claudia Loza de Rodríguez, que también está escuchando nuestro programa. Y nos sigue en nuestro Instagram de Mi Región es una Fiesta. Me voy a la línea telefónica. Hola, ¿quién habla?
2: ¿Cómo le va, señor?
1: José, querido, no me agreda hoy que no ando con... No. A mí la humedad me da mucha gana de pelear y lo voy a ir a buscar nomás, no tengo ningún problema.
2: Oh, y si esa garúa me moja, ¿sabes dónde tiro el paraguas, no? Usted está empacado que se vino a la vía, mire, y después se va a baraja enseguida.
1: Bueno, está bien, no se enoje.
2: Y no lo llamé para agredirlo.
1: Ah, bueno, muchas gracias.
2: Es usted que me está agrediendo, porque si yo me hubiese atendido en todo ese tiempo, yo hubiese hecho 3 docenas de pasteles más o menos. Porque usted sabía que era yo el que estaba llamando.
1: No, no sabía.
2: Llamando a Marita, que... No ¿cómo sabía. Le va, Marita? Buen día.
0: Hola, José.
2: Un gusto feliz saludarte. Día del niño para ustedes.
0: Muchísimas gracias igual.
2: Ah, tenemos un niño todo en el corazón.
0: Obviamente.
2: Bueno, ¿me podrán pasar la curandera por el gaucho Batarán?
1: Ah, bueno, lo vamos a buscar.
2: Y bueno, y felicitarlos esta vez más porque el programa está buenazo. Bueno. Y bueno, desearles un feliz día del niño, que lo pasen lindo. No tomen mucho chocolate, porque ataca el hígado. Y lo mejor para ustedes.
1: ¿Cuál es el secreto para manejar la masa hoy con estos días de humedad, don José, usted que sabe?
2: No sabría decirle.
1: Pero bueno, tiene que tener un... Hay gente, no te pongáis con eso porque hay una humedad tremenda, dice que la masa no se puede trabajar.
2: Normalmente lo que más gritan siempre cuando hay humedad es para cuando se hacen los tallarines. Ajá. Porque dicen, los tallarines se... Perdón, pero en ese caso, yo siempre, toda la vida le pongo un chorrito de vinagre. ¿Por qué? Porque el ácido aséptico, que es el componente del vinagre, ajá, hace que la masa no se ablande, o sea, no sumete tanto, ajá, y los fideos salen más esponjosos, más livianos.
0: Mirá qué lindo tip nos dio, ¿eh?
1: No, porque si no, hay que preguntarle a los especialistas.
0: Sí, señor.
1: Hay que preguntarle a los especialistas. Bueno, José, querido, le mandamos un abrazo grande. Ya me voy a comprar un frasco de vinagre.
2: Y tómelo.
1: Y ya que estamos.
2: Seguro.
1: Un abrazo, querido.
2: Igualmente para ustedes. Gracias por atenderme.
1: Un abrazo grande. Saludos.
2: Hágalo más rápido, ¿eh?
1: Bueno. Chao, querido. Chao, querido. Métale, María.
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1: Bueno, siguen llegando los mensajes en el 3436-617-587.
3: Joaquín, Marita, buenos días. Acá estamos escuchándolo como todos los domingos. Quería saludar y mandar muy feliz día a mi hijo Valentino, a mi hija Camila y a mi sobrino del campo. Saludo a mi hermano Pablo que te está escuchando. A toda la gente de Figuera, a los amigos, la gente de la isla, un abrazo grande. Y pasame un tema de Camacho, Mil Lágrimas. Y ya estoy haciendo dieta para el 19. Un abrazo grande, buen domingo para todos. Patito Bocuti de San Nicolás de los Arroyos.
1: Como va Comedia Ribeño, está haciendo dieta,
0: claro, está haciendo lugar.
1: Desde ahora, a ver qué dicen por acá. Acá que mande el mensaje.
4: Muy buenos días, Pablo La Rosa. Buenos días, Marita. ¿Qué tal? ¿Cómo les va? ¿Cómo están ustedes? ¿Cómo han amanecido? Acá estoy, hermano, transpirando. Estoy deshuesando un chivito que me regalaron ayer para hacerlo arrollado. Espectacular,
1: me imagino.
4: Ya estoy preparando la ensalada con morrón, lechuga, zapallito, zanahoria, rabanito, de todo un poco. Una ensalada bastante cargadita y bastante pimienta. Bueno, si pueden pasarme por Leonardo Fabio, fuiste mía un verano.

0: Que
1: rato para el
0: pase
1: verano.
0: lindo el doctor de Galarza.
1: Falta rato para el verano, falta rato para el verano. 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Casi, como sentirse, mejor todavía que sentirse en la casa de uno, porque uno de la casa de uno tiene que tenderse la sábana, todo
2: Sí,
1: eso.
2: todo.
1: Es mejor que estar en la casa de uno. Los amigos del Hotel Denis le mandamos un abrazo grande.
2: Sí, su problema son los neumáticos.
1: Entre otras
2: Tema
1: cosas.
2: resuelto. 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
1: Bueno,
3: buen día, Joaquín. Buen día, Marita. Acá escuchando desde la localidad de Maciel, quisiera pedirle un tema de lo suyo para Ciro Requino, que está en la isla de la Mabel. Saludo de Hugo Herrera. Y ya uno de estos días vamos a andar por la isla ya. Vamos a ir a pescar unos amarillos.
1: Si la
3: Así
1: voz de un
3: que
1: cantor te pone
3: esperemos
1: triste.
3: encontrarlo ahí, en la isla. Gracias, Joaquín. Muy lindo el programa. Desde Maciel y de Puerto Gaboto estamos escuchando.
1: Bueno, amigas, un abrazo
4: Y
1: grande.
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0: Momento para informarnos en este tramo de la mañana, señoras y señores, atención, Hernández. Nos vamos a Hernández porque en el departamento Nogoyá, este fin de semana, la localidad se convirtió en la sede de la cuarta fecha del Rally Entrerriano 2026.
1: La actividad comenzó ayer sábado y continúa durante este domingo con la presencia de pilotos, equipos y aficionados que llegaron desde distintos puntos de la provincia.
0: Un acontecimiento deportivo que además genera movimiento para comercios, gastronomía y servicios de la localidad.
1: San Lorenzo, Santa Fe.
0: Una linda noticia nos lleva San Lorenzo.
1: Esta semana llegó a la histórica ciudad de la Antorcha de los Juegos Sudamericanos 2026. El exfutbolista y actual entrenador Javier Mascherano fue protagonista del tramo final de la posta hasta el parador turístico.
0: La jornada culminó con un fanfest y distintas actividades en la previa de los grandes acontecimientos deportivos internacionales que tendrá como protagonista a la provincia de Santa Fe.
1: Santa Fe, capital.
0: Atención, hoy domingo la Antorcha Suramericana continúa su recorrido y llega a la capital santafesina.
1: La actividad está prevista para esta tarde en la Costanera Oeste con música y propuestas para disfrutar en familia.
0: La jornada tendrá además un momento muy especial, el encendido de las nuevas luces del emblemático Puente Colgante.
1: Una linda propuesta para quienes anden este domingo por la capital santafesina.
0: ¡Yapeyú, Corrientes!
1: Nos vamos ahora hasta Yapeyú, provincia de Corrientes, la tierra donde nació el general José de San Martín.
0: La histórica localidad correntina se prepara para vivir mañana lunes 17 de agosto los actos conmemorativos por un nuevo aniversario del paso a la inmortalidad del padre de la patria.
1: Como sucede cada año, Yapeyú vuelve a convertirse en uno de los puntos centrales de los homenajes a San Martín.
0: Nos vamos a Misiones, a Oberá y Posadas.
1: Una noticia especialmente linda llega desde Oberá y Posadas.
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0: Ciencia y la creatividad de los jóvenes fueron protagonistas.
1: Una feria de ciencia y tecnología reunió alrededor de 250 proyectos, mostrando trabajos realizados por estudiantes y docentes.
0: Una muy buena noticia para la educación misionera y especialmente para incentivar a los chicos a investigar, crear y desarrollar nuevas ideas.
1: Tres Isletas, Chaco.
0: Desde Tres Isletas, provincia del Chaco, también llegan buenas noticias.
1: Ayer sábado se dieron a conocer avances en las obras de pavimentación de la Avenida de los Agricultores y el enripiado de uno de los accesos a la localidad.
0: Son trabajos importantes para mejorar la circulación y la conectividad de los vecinos y también para facilitar el movimiento de la producción de esta zona chaqueña.
1: Bartolomé Babio, Buenos Aires.
0: En la provincia de Buenos Aires, más precisamente en Bartolomé Babio, partido de Magdalena, la localidad está de festejo por 125 años de vida y preparó una celebración popular para este fin de semana.

0: Bueno, con mensajes estamos por aquí. Teníamos un panorama para que la gente pueda enterarse de las noticias lindas que tiene la región. Mensajes, Marita.
1: Buen día, soy Marcelo Toffoli. ¿Cómo están ustedes?
0: Era una barbaridad.
1: Pasa un tema de Imaguaré. Gracias.
0: Bueno, Marcelo, querido, los mensajes al programa 3436-617-587. A ver qué nos dicen.
1: Ah, ¿yo? Sí, hola, buen día, Joaquín. Me pasó un tema. Vieja Canoita, saludos para todos los isleros, para Beto y Lámpara, grande, que está en la isla El Ceibal.
0: Estaba
1: papando mosca.
0: No, está bien, está bien.
1: Buen día, desde Rosario los escucho, María del Carmen. Quiero dedicarle a Ramón Pereira una hermosa canción. Gracias, abrazos.
0: Bueno, a ver qué dicen por aquí.
2: Buenos días, Marita, Joaquín. Sí, por ahí Gaucho Tione le puede dedicar un tema a Darío Alarcón, que es cumpleaños, el islero ahí, de la Laguna Grande, mi tío, está cumpliendo año ahí.
0: Bueno,
3: muy bien. Hola, buen día. Acá con truenos, parece que se viene en Paraná. Me gustaría escuchar a mi sueño chamamé, cualquier tema. Muy lindo el comienzo y gracias por estar todos los domingos, María Rosa. Paraná, Entre Ríos.
4: Hola, mi región está de fiesta. Buenos días. Buenos días, señora Marita. Buenos días, señor Joaquín Padula Rosa, amigo. Acá estoy firme, escuchándolo tranquilo, tomándome unos amargos ya, preparando algo para las 12. Les dejo un gran saludo a los niños del mundo, a tu hijo, un señor que va apuntando bien, chamamecero el hombre, ¿eh? Bueno, Joaquín, quisiera escuchar este verso que le hiciste al Redondo, a Cuti. Así le dejo un abrazo también a toda la gente de Victoria, a todos mis amigos que tengo allí, a toda la gente de la isla también. Y bueno, pásamelo, Joaquín. En tu programa me pasa todos los temas, pero en ese programa por ahí no te gusta, yo, qué sé yo, que... Bueno, a tu elección lo dejo, un abrazo grande, gran programa, la compañía de todo el año, que Dios los bendiga y que bendigan ese niñito que tienen en el corazón. El entrerriano chamarritero de San Lorenzo, Miguelito Díaz, bien vitoriense.
0: Bueno, Miguel, un abrazo grande. Atención, queridos amigos, hoy está el Gaucho Tione acá, ¿eh? En instantes nomás el Gaucho Tione. A ver.
1: Un saludo a Patricia de Galarza, que dice, buen día, Joaquín y Marita, los estoy escuchando en Radio Victoria.
0: Bueno, un abrazo grande a la gente de Galarza. ¿Cómo es todo, Luis?
5: ¿Vos sabés que hay una historia que ocurrió allá por la zona del litoral? Que querían usar el miedo de terapia para un tal Ramón. El apellido no lo voy a decir. Vamos a poner que se llamaba Villalba, porque ocurrió realmente. Era el menor de los Villalba. Muy afecto al trago. Flor de curda, dirían los porteños. Habían probado con todo, porque la familia entera se dedicó a tratar de sacarlo del problema del alcohol. Lo hicieron tratar con médicos alcoholistas, con curandero, porque había un curandero famoso. Llevaron a una curandera que estaba en la capital de la Unión. Tampoco. Lo llevaron por medio de una relación Alcohólicos Anónimos. O sea que lo echaron. Porque no solo que no se curaba, sino estaba descomponiendo a los que estaban con... Como habían probado de todo y no había salida, planearon una cosa, a ustedes les va a dar miedo lo que les digo. Lo iban a hacer tomar en una supuesta despedida soltero, le iban a entregar bebida, cosa que le dio tipo delirio tremen, ¿viste? Y en pleno surmenal, llevarlo como muerto al cementerio y dejarlo en una sepultura. Cosa que cuando se despierte fueran las 12, 1 de la mañana, y que el tipo ahí del susto no quiera tomar más. Se planificó todo, hablaron con unos amigos, entonces si usted vamos a inventar una despedida de soltero, lo traemos, hay que darle bebida fuerte y entreverada. que whisky, que caña, que ginebra, que... Y todos convídenlo, todos convídenlo. Y este agarraba, ¿verdad? Habían hablado con el sepulturero, le preguntaban si tenía alguna sepultura abierta, siempre hay 3-4 adelantadas. Y bueno, entonces se planificó todo para tal día, listo. Le pedí a soltero, linda curda. Tomá, Ramón, salud, Ramón, ¿eh? De todos lados. Y al rato ya entró a caerse hasta que desmayó. Se guiñaron el ojo, lo cargaron en el carro para el cementerio. Se habían apalabrado a un tipo que no fuera del pueblo para que él no lo reconozca, para que haga de ánima. Y le consiguieron una túnica como la del fantasma este. Calcularon 6 de la tarde, para eso es las 12, 1 de la mañana, con el rocío ya se va a enfrescar. Ya se entraron a acomodar, los otros estratégicamente distribuidos detrás de la sepultura para ver cuál era la reacción, y el que estaba al lado de la sepultura abierta, a él lo taparon con flores para que vean que era bien todo, ¿viste? Que el muerto así, con flores arriba. Una menos cuarto. Entró a abrir los ojos y se vio adentro el pozo. Y me dio así, unos claveles, unas rosas. Ahí se dio cuenta que la cosa... Y se endereza y se asoma en el... la cultura así. Sale del hueco y se apoya. Y al lado nomás lo habían sentado al ánima, todo de blanco, y hasta lo habían entalcado para que parezca bien muerto. Para colmo, la luz de la luna da un marco medio tétrico a todo. Y este le hace... ¿No? Disculpe, ¿este es el cementerio? Y el otro lo mira y medio voz de ultratumba, ¿eh? No me parece que sea un club nocturno, ¿no le parece? Es así que yo me morí. Así parece. Dice, ¿y cuándo me morí? Dice, vea, yo soy ánima del cementerio. Yo soy uno de los enterrados acá. Sabemos cuándo los traen, pero no andamos por las casas de los que se están por morir. Yo no sé cuándo se murió. Sé cuándo lo trajeron, como para olvidarnos cuando lo trajeron. Dice, ¿cuándo me trajeron? Esta tarde, dice, las 6 de la tarde. Y no sabe de qué me morí. Dice, como para no saber. Acá todas las llegadas de los nuevos difuntos es un drama. Nosotros estamos escuchando de adentro y siempre la gente se despide con dolor de... Pero lo suyo esta tarde fue desgarrador. Su madre, hay que ver cómo lloraba. ¿Ya sabe a quién le echaban la culpa? Al alcohol. Decían, el alcohol asesino, la bebida. Su madre decía, me robó un hijo la bebida, y sus hermanos, nos quedamos sin hermano, culpa la bebida. Así que me mamé nomás. Y pasé de largo. Así parece. Ahora que me acuerdo, sí, yo estaba tomando bastantito, dice. Así que me morí. Y le dice, sí, se murió. Se ve que se murió tomando. Pobre vieja. Ella siempre me decía, no tomé, Ramón. Me decía, no tomé. Y yo no le hacía caso, vio, cuando que uno que es joven y que piensa que no le va a hacer nada a bebida. Y mis hermanos también me decían, no tomé, Ramón, no tomé. Y uno cree que es un fuerte, que nunca le va a pasar nada. Y tiene, ¿eh? Pero en el pecado está la penitencia. Por no hacer caso, ya me morí. Y le dice, sí. ¿Usted también se murió? Y le dice, sí. Hace poco, no, más de 25 años. Está bien conservado. ¿Y usted también como yo? No. Lo mío fue una enfermedad penosa y se sufrí mucho. Ah, para usted fue como una liberación, la muerte. Y sí, cierto modo, sí.
6: ¿Siempre en este cementerio? Lo mira el aire y dice, ¿cómo? ¿Qué piensa, que soy un prócer, que lo andan cambiando? Que lo... No, soy un muerto simple y común. Te entierran acá y que te quedas hasta que algún pariente reclame tu hueso y te lo ponga en una urna. Así que toda la vida acá. ¿Y sale siempre? No, a veces pasan meses que no salgo. Y a veces me da por salir seguido y salgo todas las noches, 10 días, 12 días. Y después me guardo otra vez y no salgo. Así que 25 años, así que sale, no sale. Conoce todo. No hay rincón que no conozca. No me digas, ¿no sabe dónde habrá un bolichito para tomar un traguito?
7: ¡Se va la cuequita!

0: Me gusta chupar vino, dice Horacio Guaraní, pero hasta ahora no tanto, ahora no tanto. A ver, Marita, vamos.
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0: Bueno, no se olviden de seguirnos en nuestro Instagram. Mi región es una fiesta. Así el Instagram, mi región es una fiesta. Ahí nos pueden escribir, como el amigo Miguel Ángel, que dice algo de Carlos Ramón Fernández. Para los que hablan de mí, un abrazo grande, saludos.
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0: Un abrazo al amigo Luis.
2: Hola, Joaquín. Buenos días. Voy a pasar un temita acá para la gente del paraje Timbó, acá enfrente de Villa Constitución, la familia Valiente. Si puede ser el Pacucito por el canoero.
0: Bueno, un abrazo grande, saludos.
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0: Bueno, amigo Guillermo Díaz, ahí de Pergamino, que está escuchando el programa, le mandamos un gran abrazo. Gracias por estar sintonizando. Mi región es una fiesta.
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3: Hola, Joaquín. Marita, buenos días, de acá de Puerto San Martín. Un saludo para Miguelito Díaz también, ya que lo escuchamos recién, que le mandaban. Un beso y un abrazo grande de Martínez Francisco.
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0: 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A ver qué dicen por aquí.
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0: Bueno, ya en un ratito se viene el Gaucho Tione para estar con nosotros y seguimos avanzando. Marita, la carpeta.
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0: Saludos a Crucecitas Tercera, me dice por acá el amigo Mauricio, el amigo Leandro Guzmán, querido amigo, saludos para Tuita, la gurizada, buen programa, felicitaciones Marita y Joaquín, un abrazo hermano.
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0: A ver.
6: Hola Joaquín, muy buenos días, hola Marita, buen día, ¿cómo están ustedes? Feliz Día del Niño para todos, te deseo lo mejor, de cualquiera, muy bueno Joaquín, saludar al Pato López, al Pato Bucuti, a don Mario Cuello, al oyente de Séptima, al Chino Ramírez, a María de Los Ángeles, y a Cuchi Cuchi y a Rosita Barreto. Para todo un apretón de mano. Gracias Joaquín, te felicito. Lo escucho todos los domingos, hermoso programa. Bueno, un abrazo.

¿Qué tal, maestro Linares Cardoso? ¿Cómo andan los Cuestas, mis amigos? Y Víctor Velázquez, y Miguel Martínez, y el Chivo López, y Carlos Santamaría.

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1: Buen día, Joaquín y Marita, hermoso programa, nos alegran los domingos, muchas bendiciones. Pueden pasar el Rancho de la Cambicha por Monchito Merlo, gracias.
0: Bueno, cómo no.
1: ¿Algo más?
0: Sí, métale.
1: 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Tenemos otros mensajes que dicen: buen día, Joaquín y Marita, podrían pasarme, por eso nos llevo marca, por los majestuosos, Mario de Villa Constitución. 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
2: Hola, Joaquín. Buen día. Feliz día al niño para todos.
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0: Radios a donde estamos llegando y has venido acompañado por otra compañera que es tu guitarra.
12: Sí, señor. Sí, mi guitarra y mi hija, no te olvides que...
0: Sí, sí. Le mandamos un saludo grande.
12: A Dayana.
0: No quiso entrar Dayana, pero la guitarra sí entró.
12: Sí, bueno, yo, aprovechando el espacio, voy a hacer letras de mi autoría.
0: Sí, por supuesto.
12: ¿Me entendés? Porque por ahí... No es para competir ni nada, pero sí rescatar de distintos lugares, ¿cómo te diría? La capacidad sencilla mía, mal o bien, pero escribirle a estos paisajes, a esa gente. Yo me aboco mucho a lo que es la zona litoral, la zona costera, para cantar algunas chamarras, que también... Por ser zona pampa de donde vengo, también combina las milongas. Andando, un día me comenta un amigo que siempre va a la isla, el Vasco Echaguibel, me dice, tenés que hacerle una chamarra al hijo de Cachi Faría, el Luciano. Luciano, un muchacho que ahora tendrá 35, 36 años, con una capacidad, un conocimiento de esos lugares. Entonces yo le escribo algo así.

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0: El gaucho, Tione, aquí en el programa. Gaucho querido, vos sabés que antes que arranque ya había gente que te estaba mandando mensajes. Ajá. Vamos a ir dándole entrada a los...
1: Hay gente buena.
0: Hay gente buena. Y hay de toda también. Acá está el turco, uno que ataja conmigo, dice, mandame un mensaje, dice un saludo, dice, para el mejor arquero.
1: Ajá.
0: Todavía está buscando la pelota atrás del arco.
1: Bueno,
0: Florencia Noriega de Viale, está escuchando el programa, dice, muchas gracias. Un abrazo grande al gaucho Tione, lo estamos escuchando desde Villa Constitución. Un saludo a Norberto Ferreira, para la familia Arroyo Suez. Estamos esperando a Gaucho Tione y bueno, después te manda el mensaje acá desde Villa Constitución. Desde Alvear, quisiera pedirle en medio de la tormenta por Simón Merlo. Bueno, gracias. Para el amigo Gaucho Tione, dice, de parte de Chivín, que está a la isla. Capaz que lo conoces.
1: Sí, ¿eh? todo paisanado.
0: Bueno, sí, voy a escuchar acá audio de los amigos oyentes. Estamos con el Gaucho Tione, una alegría que nos damos de tenerlo aquí en vivo, como a tantos cantores que van desfilando los domingos por aquí.
2: Hola Joaquín, buen día, te habla Jorge Maciel. Era para pedirte un tema, el amigo Tione, ahí. Cualquiera de los temas de eso son buenos. Y bueno, agradecerte por lo que hace y lo que hace Gaucho. Jorge Cardoso,
0: ¿no? El amigo Jorge Cardoso, los pagos tuyos, Gaucho. Sí, Marita.
3: Buen día, Marita y Joaquín. Saludamos al Gaucho Tione de parte de la familia de Beto Alarcón. Ajá. Que nos pase un tema, gracias.
0: Bueno.
3: Y acá un impaciente nos decía, Joaquín, ¿para cuándo, mi amigo el Gaucho Tione? Soy Ale Alarcón.
0: Pero, Ale, querido, un mensaje más y estamos con más música, con más historia con el Gaucho,
4: Sí, Joaquín. Saludos, Gauchitos Tione, que los conocimos, nos hicieron una vuelta ahí, que estaba uno de la escuela, llamé de primera guitarra, estuvimos guitarreando ahí. Un buen hombre, dije, me diste una chamarrita. Habla Mosquito acá de Puerto Gaboto.
0: Bueno, Mosquito de Puerto Gaboto, es vecino tuyo.
1: Sí.
0: Vecino tuyo. ¿Estás escuchando, Gaucho? A ver si...
1: está bien.
0: ¿Estás escuchando?
1: Se escucha.
0: Bueno, me voy a la línea telefónica. Hola, ¿quién habla?
5: Hola, ¿cómo te va, Joaquín?
0: ¿Qué haces, Juan Carlos, querido?
5: Dámele un abrazo al Gaucho, él sabe quién soy, decirle de Clark, el que cantaba con los chamarriteros, el cantor.
0: Sí.
5: Un abrazo grande al Gaucho Tione, que lo conozco, es amigo. Y bueno, que sigan los éxitos para él, canta muy lindo, me gustan las canciones de él. Y bueno, algún día nos volveremos a encontrar, porque a veces sabemos encontrarnos con él.
0: Bueno, querido.
5: Un abrazo muy grande para el Gaucho.
0: Un abrazo, querido. Un abrazo.
5: Chau.
0: Buen día. Dice, ¿cuántos recuerdos nos trajo a la mente el Señor? Y sí, es verdad. Dice, en el campo nos criamos sin luz, pero se vivía. Y si teníamos una radio, para poder sintonizarla, le improvisamos una antena con alambre. Desde Peirano, Carmen Domínguez me dice esto. Espárate, Marita, espárate, vamos con eso. Buenos días, dice, muy cierto lo que dice el hombre, yo también me crié en el campo, y las pilas había que ponerlas al sol, dice Marcelo de Tala. A ver por acá, otro mensaje.
6: Hola, Joaquín, hola, Marita, qué programa, hola, hermano, querido, un gran saludo ahí al Gauchito, Miguel Anía de Gaboto, abrazo grande, abrazo costero.
0: Bueno, Miguel Anía de Gaboto, Gaucho.
1: Otro canto.
0: Parate que voy a la línea telefónica. Hola, ¿quién habla?
7: Hola, buenos días.
0: Sí, ¿quién habla?
7: María Elena de San Agustín Pueblo.
0: ¿Cómo está, María Elena?
7: Bien, bien.
0: Bueno.
7: Qué hermoso programa, lo escuchamos todos los domingos.
0: Sí.
7: Y los días de semana también.
0: Pero muchas gracias.
7: Le quisiera pedir un tema, Lluvia y Soledad, de Horacio Guaraní, pero cantado por los Guama.
0: Ajá, bueno.
7: ¿Eh?
0: Bueno,
7: sí puede ser.
0: Pero cómo no.
7: Y otro, Arroyito del Monte, que me encanta.
0: Bueno, cómo no, con mucho gusto.
7: Bueno,
0: le mando
7: un gusto y un beso para todo Entre Ríos y Victoria.
0: Un abrazo grande.
7: Gracias.
0: Chao.
7: Feliz día del niño para todos.
0: Bueno, gracias, saludos. Estamos con el Gaucho Tione. Metemos una pequeña pausa, que es la última que vamos a tener, y después ya le metemos con el Gaucho para lo que resta, porque está guitarra en mano el amigo. Por supuesto que no lo vamos a parar, y por supuesto que estamos recibiendo tantos mensajes de la gente que aprecia la obra del Gaucho, que lo quiere seguir escuchando y que le va dejando los saludos por acá. Nos metemos con el corresponsal y ya pegamos la vuelta.
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9: Datos de la altura del río Paraná en diferentes puertos. En Iguazú 12,30 crece, en Andresito 1,59 crece. En Corrientes 3,09 baja, en La Paz 2,74 baja. En Rosario 2,97 estacionario. San Lorenzo 3,11 baja. En Villa Constitución 2,37 baja. Paraná 2,84 estacionario. Y Victoria 3,58 estacionario. Avisos clasificados. 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

0: 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Hasta aquí el mensajero del aire.
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0: Bueno, pegamos la vuelta, estamos con el Gaucho Tione, estamos con el Gaucho Tione, después voy a estar con los mensajes que nos van dejando los amigos oyentes. Recién hablábamos fuera de micrófono con el Gaucho, su obra fue entrando mucho aquí en la provincia de Entre Ríos a través de los del Gualeyán también, que le grabaron muchas obras, y el recuerdo de Pancita Rodríguez, inolvidable.
1: Sí, sí, mirá, hay una realidad, hay una realidad que por ahí la dejamos de lado creyéndonos artista. Entonces, cada cual tiene que saber en el lugar que corresponde. Entonces, yo lo que te digo es esto. Si por ejemplo, a la Licillar, Solito en el Albardón, esos temas que a lo mejor lo graban los Gualeyán, si no lo graban los del Gualeyán o los Bachi, mis amigos, mis hermanos ya de Maciel, no lo van grabando ellos que tienen más salida, más popularidad, y hubieran quedado encajonado en mi casa, cantándolo así en rueda de amigo, en alguna peña, pero no sale de ahí. Una noche, estando en un cumpleaños de un amigo allá de los Pagos de Monje, mucha gente, muchos amigos que por ahí te invitan al cumpleaños, y justo coincide que un tal Jorge Boneso lo invita al cumpleaños, y ellos fueron, fue el conjunto. Creo que andaban por la zona y tenían una cierta amistad. Y me había invitado a mí también. Y yo me pongo a cantar y termina la actuación de ellos, ¿viste? A comer la torta, todas esas cosas. Y me llama el Dani, Pancita. Dice, ¿puedo hablar con vos dos, tres? Pero sí, mi viejo, vamos a charlar. Pasamos al salón, al lado del salón había la cocina del salón donde se hizo la fiesta. Dice, mira, a mí me interesaría grabar dos temas de los que son tuyos que vos cantaste recién. Si vos estás de acuerdo, con todo el respeto, Pero sí, cómo no, digo, yo no tengo problema. Después le buscamos la vuelta para el tema de Sadaí. Sí, digo, pero está bien. ¿Sabés lo que es para mí la satisfacción? Que un grupo como ustedes la graben. Y nada más, lo otro es otra cosa. Y así fue que lo graban y tuvo una repercusión. Mira, hay tantas cosas, por ahí a lo mejor dejamos de lado la música por la charla, pero estando escuchando yo por LT39, conectaban el Festival de Diamante, y el conductor de la fiesta dice, tuvo una gran repercusión, una chamarra que cantan los del Gualeyán, Solito en el Albardón. Yo andaba en el auto, justo venía para... Mira vos. Y bueno, entonces después me enteré.

0: creo que sí, que la gente le gustó mucho y de ahí sale Solito en el Albardón como una muestra de vida, escrita y vista en un hombre que está en la isla con su cuadrillita de vaca, renegando de una creciente brava, ¿viste? Que ojalá ahora no se repita. Ojalá ahora no se repita, pero es una creciente bastante brava. Y escribirle a toda a esa gente, representar a esa gente, todos estos isleros que por ahí se visitan, que a lo mejor hay gente que tiene la posibilidad de ir a visitar a esa linda gente, es como un homenaje a ellos, y su cultura de vida, su renegada, su altibajo, como la que recién habló la Ale, al Alarcón. Una muchacha que a lo mejor vos decís, ¿cómo puede ser? No, ella es hilera. Y si tiene que azotarse, se va a azotar y se va. Y va, o sea, toda esa gente hay que darle un respeto, ¿no es cierto? Bien merecido que lo tienen. Y así van saliendo por ahí las letras. Si no es grabada por alguien que esté más en las tablas, digamos, se pone cuesta arriba, hacerla llegar, ¿viste? Así es.
1: Vamos a darle eso ahorita en el bardón para pa la gente que nos está escuchando. El Gaucho Tione, el autor de este clásico ya de la música del litoral.

0: Hey, Gaucho, tío. Vos sabés, Gaucho, claro, que hay temas que van dejando frases, incluso hay tipo que ni conocen ni el tema ni el porqué y no saben lo que es un albardón. Acá quedé solito en el albardón y ya han repetido esa frase, le sí. quedó la frase, sí, sí. como alguna vez quedó la de Mario Millán Medina. Te dice, viste que dice, no, yo no bailo para no regular.
1: Sí, sí,
0: este,
1: sí.
0: Quedó esa frase claro. de un tema de Millán Medina, que era los Duarte, que era se casaba la Raela, y los Duarte no bailaban para no regular.
1: Claro, claro.
0: Y entonces quedó este, no, yo no bailo para no regular. Y quedó claro. la frase y quedan frases.
1: Y ahora lo mejor acá quedé en el albardón.
0: Claro,
1: perdido.
0: Sí, sí, si no, acá me dejaron solito en el albardón, digo, no lo habían garroteado entre. Entre Dios 15, para un poquito tengo mensaje, estamos con el Gaucho Tione, estamos con el Gaucho Tione, una maravilla de mañana. Gente linda, dice, soy...
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0: Rubén Mancilla, que seguro están escuchando este gran programa.
1: Sí, no, aparte son buenos amigos ahí. ¿Viste? Esa es la gente que te recibe con los brazos abiertos, porque vos por ahí a lo mejor vas a un lugar y esta gente lo que tiene, por lo menos a mí, me lo brinda. Ahí, por ejemplo, el Gaucho Calandria debe ser Rosales, Mario Rosales. Mm. Ese es un ejemplar que tienen ahí de... Es el asador, es el cocinero de asado con cueros y eso. Y vos sabés que a Marito Rosales... Le hice un tema también, sencillito y campechano se llama. Pero es, si yo te lo vamos a hacer,
0: sí, claro.
1: para que vos, ustedes se lo imaginen al Gaucho este. Es de bombachita cortona, atada con un tientito, no mejor acá arriba la pantorrilla, y camina rapidito, es activo. Si vos le decís, che, ¿dónde es para calentar agua? Traiga esa pava para acá y ya corre, ¿viste eso? ¿Activo? Sí. Bueno, y un hombre que a lo mejor tiene 70 y algo de años, pero con toda la energía. Marito Rosales, sencillito y campechano.
0: Ahí está. Vamos al teléfono. Hola, ¿quién habla?
3: Hola, Joaquín, hermano. Disculpa,
0: Miguelito,
3: quiero
0: querido.
3: Felicitarte por esa gran cultura que tenés con ese programa y ese señor que está hablando, ese gaucho que tiene vivencia, como dice Miguelito Díaz, no experiencia, porque la experiencia es un peine que te llega cuando estás pelado, hermano, no te sirve para nada. Pero las vivencias con este gaucho de 75 años, Miguel Ángel Díaz, que vos lo conocés, gracias por ser tu amigo, lo felicito. No tengo palabras, tengo más que oído para seguir escuchándolo.
0: Bueno,
3: felicitaciones.
0: Miguel.
3: Les dejo un gran abrazo y un gran abrazo al programa y a los dueños de la radio que dan estos espacios para que nosotros vayamos haciendo docencia.
0: Bueno, Miguel, un gran abrazo, querido. Un gran abrazo.
1: Hay palabras lindas por ahí. Muy bien.
0: Sí. Era bueno de acá el amigo José Luis, que está en Federal, escuchando el programa. Marita y Joaquín, pasale para mi amiga Coti Mancilla un tema de Gaucho Tione. Saludos para él. La Mencha del Chamamé y María del Litoral, ahí que tiene su espacio en Capitán Bermúdez, en el rancho de Gauchito Gil.
4: Buenos días, amigos. Los escucho desde Las Cuevas. Quiero un tema del Gauchito. Rosita Weber de Las Cuevas.
0: Bueno. A ver, por acá tengo... eso ya decía. Acá Las Cuatro Bocas pasaron un tema del Gaucho Tione. No le voy a pasar nada porque todos están de asado. Y nosotros nos mandan la foto nomás. A ver qué dicen por acá en el mensaje.
5: Buen día, Joaquín. Buen día, Marita. Escuchando acá desde Lucas González. Se escuchan los truenos de que anuncian la lluvia, pero se escucha más el programa de ustedes. Muy buen programa. Los felicito por darle un espacio a nuestra música, a nuestra cultura. Es invalorable lo que hacen por nuestra cultura entrerriana. Un saludo al Gaucho, no lo conozco, pero he escuchado algunas canciones de él. Los estoy escuchando como todos los domingos. Un abrazo grande.
0: Bueno, el Leo Romero, que es el que manda este mensaje de Lucas González, yo lo conocí cuando era técnico de fútbol, acá con el Atlético Lucas González. Ajá. Pero con su guitarra, porque por ahí de gente que reniega está lleno la cosa, pero después hay que hacer. Con su guitarra se va a la escuela y agarra a los gurises. Él es un enamorado de la chamarrita y hace por la chamarrita. Porque gente, la chamarrita sí, no hace nada. Sí, sí. Y por ahí va a las plazas y ahí los hace cantar a los gurises chamarrita y todo, como jugando. Lleva una cuadrilla de chicos y les ha impregnado ese amor por la chamarrita y cantan chamarrita a los chicos de Luca González, que no pasa en otros lugares porque no está Leo Romero. Como está Miguelito, como Gastón González.
1: Gastón González, sí, un amigazo, un amigo.
0: Todas esas cosas, bueno, eso es muy lindo y lo quiero destacar al amigo Leo Romero. No sé si la gente de las autoridades de Luca González lo destacarán, espero que sí. Porque la gente que tiene estos mojoncitos de tradición, claro, que apuntalarlo. Claro. Así que un abrazo grande, Leo, querido. Hola, ¿quién habla?
6: Hola, Joaquín.
0: Sí.
6: ¿Cómo anda el negro chido y habla?
0: ¿Qué hace, negro?
6: ¿Cómo anda? ¿Todo bien?
0: Bien, querido.
6: Bueno. Saludos del gaucho ahí. Y acá está Marito Rosales haciendo una con cuero.
0: Erramos todo.
1: Averiguame si no están en una yerra. Están en una yerra
6: estamos acá con el Chino Faría, el Tommy Chio y bueno, Marito está ahí, estamos escuchando el programa. Muy lindo programa, Chio.
0: Bueno, la próxima yerra nos pueden decir y vamos y lo hacemos de allá.
1: Claro, eso sería.
0: Porque nosotros no tenemos ningún problema con el olor a humo.
6: No hay problema.
1: La yerra del Agustín Leiva, seguramente. Sí.
6: Estamos acá en las cuatro bocas.
0: Chao, querido, un abrazo grande.
6: Un abrazo grande.
0: Joaquín, mandar un saludo al gaucho Tione. Tenemos un amigo en las islas, el Talo Pedante, dice. Soy Carlos Cosi. Decile que haga la letra que le hizo a los Romeros de Clarke. Y cuando pase por San Genaro, que pase por mi ranchada. Dice.
1: Vamos ahí.
0: Joaquín, muy bueno el programa. Para los amigos del Ramblón y Horacio y a toda la gente de Costa Grande, me dicen por acá. A ver, escuchamos.
7: Hola, Joaquín. Un gran saludo para el gaucho Tioni y Marita Trotti, que con el gaucho siempre conversamos de parte de Gatti, acá de Gaboto. Ajá. Y que hablamos de la isla, que yo me crié en la isla y viví bien toda la vida, sin heladera, sin nada, pero el que sabe rebuscársela, vive bien.
1: Y acordeón.
7: Así que hoy está un poco más modernizado el asunto, pero también se vive más o menos, pero ya no hay gente que constante, ¿viste?
8: Hola, Joaquín y Marita, te habla Chelo Lucero de Lucio Velope, lo estoy escuchando el gaucho Tioni, creo que no lo conozco, pero él capaz que me conozca a mí, porque nosotros íbamos mucho a Gaboto, Maciel, a la jineteada, teníamos tropillas jineteadas y llevamos mucho la tropilla por ahí, Olivero, andábamos por toda esa zona y por muchos lados más, Barranca. Así que le envío un saludo grandote a él, a ustedes dos, y que lo estoy escuchando como todos los domingos y como todos los días que estoy en mi casa. Y así que un abrazo grandote para todos ustedes y un saludo grandote para el gaucho Tione.
0: Damos, Chelo, querido, un abrazo.
9: Hola, Joaquín, ¿cómo andás? Muy bueno el cantor desde que está ahí en el programa, muy bueno. Te felicito por los cantores que llevas a la radio, muy bueno. Y quisiera pedirte en tema si puede ser Camino al Sur. Bueno, Joaquín, que siga bien. Soy Enrique de Crespo.
0: Bueno, Enrique.
10: Buen día, Joaquín. ¿Cómo andas? Yo acá en mi trabajo escuchando tu programa. Pasame un tema de Calchines Porá. Se lo dedico a una amiga. Soy Julio de San Pedro.
11: Mi buen amigo Joaquín, de la emisora Victoria, que para mí es una gloria, como un toque de clarín, de un confín a otro confín, yo hoy dejo en esta canción que sale del corazón de un cantor que es bien hilero. Vaya un saludo sincero para el gran cantor gaucho Tión. Samuel Tito Garcilaso, volviendo de Villa Unión, Santiago del Estero, con mi compañera Carmen, después de tener un día ayer de jineteada, un festival muy lindo en aquella zona. Un abrazo grande y que sigan los éxitos para el gaucho Tión, para vos, para Marita, en el programa tan lindo que venimos escuchando desde acá, en la provincia de Santa Fe, ya entrando
12: por la ruta 34 en la altura de Rafaela.
0: El amigo Samuel Garcilaso.
1: Tito Garcilaso, uno de los mejores payadores, admirable payador. Lástima que me dice siempre el gaucho Tion.
0: Ajá.
1: Y yo soy Tione.
0: Y, si te, y otros dicen Tioni.
1: Tioni, pero Tion, porque había unos tropilleros, los Tion, anteriormente, y es un apellido también. A lo mejor a aquellos le robaron la E.
0: Visto.
1: Ahí está, bueno, ahí dentro.
0: A ver, cuando lo tenemos el amigo Samuel también acá en el programa. Claro. Que va a ser un gusto. Bueno, la gente te conoce, sí, te reconoce, te manda mensajes, esto te hace bien también.
1: Pero Gaucho, ¿cómo no? Esto es vida, te da vida. Comentábamos recién de este paisano que decía el negrito Chodi que está haciendo una con cuero. Seguro que están en una sierra y él es muy cocinero. Es activo, es metedor. Entonces dice: y ya se abrió la tranquera en esta linda reunión. Es festejo, es tradición, encuentro del paisanaje. Y aprovecho un homenaje a un hombre que bien lo vale, para Marito Rosales, estandarte del gauchaje. Vayan abriéndole

0: Para Marí, el cocinero.
1: Bueno, no tienen muchas canciones dedicadas a los cocineros, ¿eh? Hay que quedar bien con
0: pero el... aparte de eso, es asador y es andador de los carros, de hecho, para todo tipo.
1: Hay que quedar bien con los cocineros. Joaquín y Marita dice, acá medio tristón porque en el día del niño tengo a mi nietita de un año internada, dice, con unas nanas, ojalá mañana ya esté bien y pueda volver a casa, dice el amigo Javier. Ojalá que sí, Javier. Estoy con mensaje por acá, a ver.
2: Joaquín, acá estoy nuevamente molestando. Quisiera mandarle un gran saludo al gaucho Tioni desde acá de Maciel. Habla Hugo Herrera de vuelta. Un hombre muy cordial, muy amable. Lo saluda todo el pueblo. La verdad que tiene mucha experiencia. He hablado muchas veces con él, pero siempre con respeto. Lo que hace falta a este país, el respeto. Se ha perdido todo eso. Pero él, con su cultura y gracias a sus canciones, no perdemos la tradición. Un abrazo grande para el gaucho Tioni.
1: Bueno, amigazo, tus vecinos ahí, buen día, bueno, el programa, saludo al compañero de trabajo Adrián de parte de Pablo, me dicen por acá. A ver, otro mensaje más, a ver.
3: Hola, Joaquín, no sé si me un mensaje o no, pero quería saludarlo y felicitarlo por el programa, buenísimo. Nosotros lo escuchamos todos los santos domingos y toda la semana. Buenísimo, la gente, los músicos que trae el programa, buenísimo. Y bueno, le mando, no sé si no se me encimó el mensaje, pero bueno, por las dudas, se lo volví a repetir. Nosotros estamos en Tandil hace 50 y pico de años, pero vamos, todos los años que podemos vamos a Entre Ríos. Somos de San José Feliciano, mi nombre es Alberto Machuca, y acá estamos con mi señora tomando unos mates y escuchando la radio. Espectacular los programas suyos. Acá programas de eso no hay por ninguna radio. Así que le mando un agradecimiento que haya un programa de esa calidad, aunque sea escucharlo por internet. Le mando un abrazo grande, un feliz día al niño para todos los niños, Entre Ríos y a todo el mundo. Un abrazo grande, un saludo grande para José Arevalo que está en Paraná. Y bueno, y un abrazo grande y ojalá que algún día nos podamos conocer para charlar un ratito, aunque sea.
1: Pero cómo no.
3: Para decirle, yo soy Julano Tal. Le mando un abrazo grande y espero que siga con sus programas así. Así que tengan en cuenta que nosotros lo escuchamos todos los domingos. Pónganle la firma.
1: Bueno, muchas gracias, Marita.
4: Joaquín, gracias por cada domingo. Este poeta no lo conozco. Sí, algo de su obra por los del Gualeyán. Ojalá pronto pueda salir con imagen. Este cantor tiene un parecido a Jorge Cafrune. Felicitaciones.
1: Pavada de elogio. ¿Ha visto? Bueno, Estela Mari nos manda acá, que está escuchando el programa y ya está por rellenar los canelones, ¿viste? Que tampoco vamos a llegar, no llegamos ni a eso ni al asado. Así, un abrazo, Estela Mari. Muchas gracias. Mi región es una fiesta, es el Instagram. Ahí nos van escribiendo. Yo que me he criado en el campo, la zona de crucecitas y luz eléctrica, ni gas envasado, el combustible, la leña y el farol a querosén, fui muy feliz, me dice, a propósito de lo que decía el gaucho en el arranque, cuando nos estábamos acomodando, él con su guitarra acá.
4: Joaquín, que se cante un tema, mi amigo gaucho, un gran amigo y buena persona, soy Ale Alarcón, un tema para mi viejo, Beto Alarcón, que está en la isla.
0: Bueno. Para el Beto. Beto es hermano del que habló hoy, de Gatti. Ellos son... Uno está en Gaboto y el otro está en Las Cuevas, pero está todavía trabajando en una isla. Muy, muy, muy linda gente, muy... Como decíamos hoy, la atención, el prestarse para que la pases lindo. Son todas las cosas que uno se lleva para la ranchada de uno cuando vuelve. Y ahí quedan los mejores recuerdos, ¿viste? Porque por ahí salir a recorrer. O sea, si vos me decís, ¿qué lancha tenés? No, yo tengo amigos y me insisten y me llevan. Y tengo, por ejemplo, el yerno, el de Diana, que está acá. Este, sabemos ir, pero Ramiro se llama. Ramiro, más que yerno, es un amigo. Y salimos a recorrer esos lugares y recorremos y vamos. Un día, después de mucho tiempo de invitaciones, muchas veces me vi invitado, Toño Leiva también es un puestero que está sobre el Paranacito, un puesto, y este hombre tiene unas caballadas muy lindas, unos tostados, que no me acuerdo bien cómo es la raza, pero unos caballos bien armados para trabajar tranquilo en el campo, la isla, sí. Y vamos un día con mi yerno, con Ramiro. Viniste a visitarme, gaucho. Dice, qué lindo que viniste. Vení. Dice, con orgullo. Lo primero que te voy a mostrar es la caballada que tengo. Dice, vení. Y fuimos al, así tenía como un piquete. Y le pegó unos chiflidos, unos gritos, y se formaron. Mirá. Se formaron los caballos. Es una cosa... Para ellos es sencillo, para ellos es normal, pero vos llegás a lo mejor ver cómo lo tienen educado a sus caballos. Me dice, mirá, ahí tenés, había unos 14, 15 caballos. Ahí de toda esa caballada, dice, está la cencerrera, y hay dos o tres redomones, pero están todos mansos. Eso, échalos a donde quiera. Y de ahí le saco 4 décimas para Toño. Imaginariamente que somos compañeros de trabajo. Entonces, usando esa fantasía, yo le digo, una milonga media corralera ella. Toño Leiva, yo le he hablado,

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0: ¡Hasta la vuelta, Toño!
1: Hey. Ahí está.
2: Cada, ¿cómo te arreglas para escribir, Gaucho? ¿Cómo es tu rutina de escribir? ¿O sale algo y para donde está y lo va anotando?
1: Hay veces que creo que todos tenemos capacidad, si nos damos maña de escribir, después cuestión de buscarle las rimas. Hay gente que escribe muy bien, muy linda, muy con unos términos muy delicados y todas esas cosas, pero por ahí no hay rima. Entonces, cuando se escribe algo también hay que buscarle una melodía que combine, que guste. Solito en el Albardón, por ejemplo, fue una letra que la escribí en muy pocos días, en un par de veces.
2: Contame la historia, ¿sí? de Solito, porque conocemos la canción, pero ¿cómo llegás a la,
1: bueno,
2: a la canción? ¿Es una historia que te pasa a vos, le pasó a un amigo?
1: No, esto fue una creciente exactamente. No te puedo decir la fecha en este momento, pero por allá habrá sido por el 98, el 2000, viste, por allá, una creciente brava vino. Y salimos con un grupo de amigos a recorrer. Era triste porque por ahí, triste, la naturaleza lo hace y bueno, hay que tomarla como viene, pero por ahí ver rancho que se le ve nada más que el techo y es agua. Se pone bravo, viste, entonces vos vas mirando y observando, y por ahí vimos en ese Albardón un hombre, y nos arrimamos así con la lancha, como anda amigo, y acá estábamos, dice, peleándola, viste, tranquilón. Y digo, ¿y cómo no va a sacar usted? Charlando un mano a mano. No, dice, mira, el patrón sacó, pero no, dice, que voy a ir a los campos, después reniego por los caminos de tierra. La gente, los colonos por ahí no le gusta que las sientas peche, las alambres. Porque
2: las que desaparecen. ¿No?
1: Lo que pasa es que por ahí tenés que salir a las calles a cuidarlas, ¿viste? Entonces dice, mientras aguante, yo me voy a quedar acá. Bueno, amigo, bueno, nosotros lo que vamos a hacer es, si a usted le parece bien, le vamos a dejar. Habíamos ya ido, ya nos estábamos volviendo nosotros, habíamos hecho el recorrido. Le vamos a dejar acá tenemos una majuana con un poco de vino, acá hay cigarro. Hierba, pero le agradezco de corazón y me ve y nos vamos. Claro, cuando yo llego a mi casa, toda la charla que había tenido con este hombre la transformo en una letra, ¿no es cierto? Eso de que él dice que había escuchado por radio que iba a venir otro, estaba lleno y capaz que va a venir otro repuntecito más. Y a lo mejor el patrón sacó y le dijo, sacala, si yo al flete lo pago al...
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10: La fiesta. Por ahí miraban Gaboto, Tarragó Ross, María Elena, Ramona Galarza, ¿viste? Entonces, hace muy poco tiempo, hablando con Mario Camacho, me dice: Gaucho, ¿no tenés algo preparado? Estoy escribiendo justamente esto, lo de nuestras madres, nuestras abuelas, cómo vivieron. Por ahí con la sencillez y lo poco que tenían para llegar a tener algo, con poco hacia el mucho. Es decir, y la nombro a las tres mujeres rurales: campo, isla y monte, lo que nosotros tenemos en Santa Fe. Y le escribo: mujer de campo, de monte o isla, a vos te canto. De sangre gringa, criollo, mestiza, lo mismo da. Fuiste evaluada.

0: Bueno, con el Gaucho Tione nos estamos acompañando, señoras y señores, en este domingo tan lindo. Ya te dejo, Marita, acá sí. Me dice qué bueno que haya gente como el Gaucho Tione que le escribe y le canta a la gente de la isla, porque ser islero no es cualquier vida, es de muchas penas, con crecientes y bajantes, pero hay que ser fuerte y constante, soportar el calor y el frío. Yo vivo feliz, soy islero y de Entre Ríos, me dice el amigo mío con verso también, el amigo José Arredondo, que le mando un abrazo grande.
1: Mira.
2: Joaquín, pregúntale a Gaucho quién le regaló un chajá y que cantaba con él. Me gustaría escuchar ese tema, pero con su compañero. Póngalo al tema, Joaquín.
1: Debe ser Ale ese que escribe. Ale Alarcón me regala unos chajá.
2: Unos chajá. Pichón.
1: Pichón. Ajá. Y debe andar por ahí en Facebook. Me pongo a cantar El alma de la cañada con mi compañero. Se acostumbra el bicho salvaje, chaja, pero se acostumbra. Entonces, hay una parte en el Facebook, yo no me acuerdo, pero cualquier día te lo paso, y me pongo a cantarlo. Y hay partes que a lo mejor dice, se escucha un sapucay, cuando dice, y el chajá me contestaba con su grito, pero se acostumbra. Y ese es un regalo de la Ale Alarcón. Sí.
0: Bueno, a ver qué dicen por acá.
3: Buen día, Joaquín. Hoy, es el Día del Niño. Y entonces, todos, al menos yo, me acuerdo de cuando era niña, porque mi niña interior está intacta. Y entre esos recuerdos aparece mi papá. Y a mi papá le gustaba escuchar el rancho de la cambicha, todo eso, Pero a mí se me ocurrió, si vos podés, poner el vals Desde el Alma. Un beso grande para vos y Marita. Chau. Hermoso tu programa, como siempre.
0: Bueno, Edith, un abrazo grande. Por acá me dicen un gran abrazo al Gaucho Tione desde Rosario. Estamos escuchando el programa. Dice, acá no hay este programa así. ¿Cómo que no va a haber si llega este? ¡Ay! Si lo puede estar escuchando.
2: Hola, Joaquín. Muy lindo programa. Saludos. Si podés pasar algo de Alma de Montiel. Gracias, Germán, de Villa Constitución.
0: Bueno.
2: Y hay otro mensaje por aquí que dice, buenos días, ¿me podrás pasar un tema de Roberto Carlos? Gracias, dice, feliz domingo, bendiciones.
0: Bueno, dice, estoy escuchando por primera vez al Gaucho Tione, qué sabiduría y qué historia que tiene y cuenta, mandarle un saludo, ojalá algún día pueda andar por Federal, me dice el amigo José Luis por acá.
1: Y hay que hacer un recorrido.
0: Hay que andar, Gaucho querido.
1: Hay que andar.
0: Estamos con el Gaucho Tione, con sus historias, con sus canciones. ¿Cuánto hace que te acompaña la compañera esa que tenés la guitarra?
1: Bueno, mira, esto...
0: ¿Cómo aprendí a tocar la guitarra vos primero?
1: Había un profesor en Maciel, Alcides Gómez. Ajá. Alcides Barrio era uno que me acompañaba. Alcides Gómez. Este Alcides Gómez me empieza a enseñar lo que era punteo y esas cosas. Y yo quería, cuando sos muchachito, querés rasguido y querés cantar. Y vas a dos clases y ya querés al otro día estar queriendo cantar. Entonces...
0: Pues la abuela dice, ¿qué aprendiste?
1: No aprendiste nada, ¿viste? Y claro, y te dicen,
0: canta
1: algo, todavía no aprendiste nada. Y estaba en la situación esa. Hay que cargarse de mucha paciencia. Por eso, si hay que dejarle un mensaje de alguien, principalmente la pibada que quiere aprender cualquier instrumento, la perseverancia, la paciencia. Y entonces, eso fue lo que a mí me pasó. Yo cuando era pichón, tendría 9 años por ahí, me hago una cirugía de garganta y cuando vuelvo a mi casa después de esa cirugía, me esperaba una guitarrita de estudio arriba de la cama. Era como un regalo como para calmarme el malestar que estaba teniendo. Y bueno, y de ahí arranco. Con gente que me acompañaba, como algunos violeros, otros. Y después, el tema de armar conjunto, a mí siempre me gustaba solista. Y el tema del conjunto, no es fácil armar 3 o 4 personas que tiren parejo. O por el trabajo, o por la esposa, o por la novia, o siempre, siempre. Ah,
0: ya,
1: la... no, bueno, bueno, pero...
0: ¿Qué, con esa manga pero... de borracho? Que...
1: No. ¿No te pasó por casualidad?
0: No, pero...
1: Pero, che, me venía embalado con la conversación, sí, y me frenaste.
0: No, yo eso fue manga pero borracho, tierra, no.
1: Pero pasa eso, ¿viste? ¿Te gusta o no te gusta? Claro, viene...
0: Quiere la... decir que los otros que tocaban con vos no lo dejó más la mujer. Y, ya lo está dejando en claro.
1: Claro, ¿viste? Y entonces, por ahí... las trasnochadas, y tiene sus problemas el andar. Entonces yo digo, voy a andar solo, una que me gusta, me voy a pulir un poco más con la guitarra, y por ahí, cuando uno se da más o menos maña y le busca más o menos las melodías, y ya a la gente le gusta. Principalmente el paso más grande que hay que dar es el respeto y la educación para con la gente. Entonces, vos cuando te subís al escenario solo, llevas una ventaja. Te aplauden aunque sea de lástima porque estás solo. Como que claro, ¿viste? Cuando hay coros y son muchos. Pero este solito ahí arriba, y bueno, vamos a ponderarlo un poco porque... Entonces aparece, hay como un respeto también para el que le toca solo desempeñarse ahí arriba. Pasa eso.
0: No, pero es difícil.
1: Claro, es porque difícil. Por ahí a lo mejor vos tenés que ir armando, por ahí metés la pata, por ahí decís cosas que no tenés que decirla, porque aparte de eso, si vos me decís, ¿qué formación tenés vos para expresarte? Y no, lo que me dicta el corazón. Yo digo lo que viste, por ahí me sale. Como por ahí a lo mejor había una letra que ayer te comentaba, o anteayer, que por ahí uno por ahí tiene miedo de caerle mal a alguien con lo que está cantando. Pero hay realidades que si vos escribís lo que sentí, ya tenés una favor. Después, los errores, y bueno, los sabrán entender o los sabrán perdonar. ¿No es cierto?
0: Sí, seguro, ¿no? Uno tiene que... Pues si vos no cantás lo que sentí...
1: Claro, sí, sí.
0: Te vas encerrando y...
1: Y te encerrás y estás pasando de cobarde.
0: No, no. Sí, a veces, yo entiendo, a veces, para no romper el...
1: Claro.
0: El momento. Nosotros teníamos a veces un tema que llamaba La Patria Desangrada y por ahí me lo pedía la gente y lo dejamos para el final. Sí, justo queda para el final el tema, y lo también que venía lo deja todo cabeza gacha, ¿viste?
1: Claro.
0: Pero bueno, son cosas que suceden, y según el momento también, pero el artista tiene que contar lo que ve, lo que vive, con la mayor franqueza.
1: Claro.
0: Que después muchos terminaron cambiándola por plata, entonces si me paga fulano o cosas, no lo digo.
1: Claro, sí, pasa.
0: O
1: sí,
0: peor, sí. digo que está todo bien.
1: Claro, me doy vuelta.
0: Sí, lamentablemente... está existiendo una militancia para cualquier lado,
1: militancia
0: de los artistas de embanderarse y termina no representando al que lo escuche, que pagó una entrada para verlo.
1: Claro, y a lo mejor no estás representando usted vos tampoco, porque entraste en la otra.
0: Entraste claro. En la otra. Gaucho, yo te quiero agradecer la visita y estos kilómetros que te ha hecho. Te quiero que nos regales lo que quieras en este momento del cierre de tu presentación acá. Para nosotros es muy valioso tenerte y que la gente te haya conocido un poco más también.
1: Por supuesto.
0: No solamente por las canciones, sino también por tu forma de pensar, por tu forma de ser y tu forma de mostrarte.
1: Lo que vos decís y lo que decía la gente es muy lindo, porque te reconforta a uno que anda algunos caminos. Tampoco puedo venir a decirte yo soy el artista. No. Hay que saberse ubicar. Pero el que tiene que agradecer acá soy yo. No importa los kilómetros, no importa el tiempo, pero agradecerle a usted el tiempo radial, que tiene su costo, y darme este buen rato que pasamos. Yo le doy un valor muy grande. Quédate tranquilo.
0: Bueno, Gaucho, lo que vos quieras para el cierre, va a ser bienvenido por nosotros y por la audiencia. El Gaucho Tione, un gran placer, señoras y señores, tenerlo aquí en la radio.
1: Por patriota. Por patriota es una poesía que hago de lo que vengo viendo de hace bastante tiempo en mi Argentina, de hace varios años. No de ahora, sino de varios años. Cómo se viene cómo venimos pagando el pato, algunos que quieren hacer patria y otro le ponen trabas y vivimos en una discordia, en un cortocircuito. Él no está de acuerdo uno con el otro. No somos más hermanos. Y es tan fácil porque hace poco pasó el mundial y estábamos todos de la mano. ¿Qué fácil que es? Y de repente nos llevamos mal. Entonces, yo para despedirme y con esto agradecerle y un feliz Día del Niño a todos los chicos, un saludo grande a Rocío Fratini, que es una nenita que me pidió que la nombre. Por patriota, dice así: yo vengo de una región donde hizo patria el gringaje y se hermanó al criollaje para ser grande a mi nación. Por eso a la tradición la respeta el paisanaje y le rinden homenaje en cada fiesta patriota. Por eso en mi pecho brota el más sencillo lenguaje. Yo soy un santafesino, soy del lado del litoral, donde allí nació el flamear del pabellón argentino. Y andando en esos caminos, hasta me sé emocionar cuando tengo que entonar alzo bien alto mi frente y disfruto con mi gente nuestro himno nacional. ¿Cuántas cosas se han perdido? Hay otras que apuntalar. Ese orgullo de cantar nuestros versos más sentidos, eso es de haberlo aprendido escuchándolo a un abuelo. Que se descuelguen del cielo y vuelvan a ser vividos por caminos recorridos que sirvan para mi consuelo. Esos versos que nos dejan sus mensajes con razones de defender los valores que al patriotismo reflejan. Las culturas que semejan lo que en antes existió. Al gaucho que defendió a esta tierra con coraje. Y en cambio y veo el ultraje que le hace mi nación. Madre patria, y mi bandera es un hijo el que te canta. Celeste y blanca la manta que me tape cuando muera. Me han de llorar las cumbreras del rancherío pobrón, donde allí vivió el peón cualquiera fuera su oficio, con dignidad y sacrificio, y a ninguno le pidió. Aprendamos de esos viejos, de su natural pureza. Su facultad, eras del rancherío pobrón, donde allí vivió el peón cualquiera fuera su oficio, con dignidad y sacrificio, y a ninguno le pidió. Aprendamos.

0: nada. Abrazao a mi encordada, muy pronto estaré volviendo. Soy gaucho y seguiré siendo hasta el día de mi muerte. Gracias le doy a mi suerte por brindarme esta virtud. Al gran pueblo argentino, salud. Les dejo un abrazo fuerte.
1: El gaucho, ahí estamos. En el cierre, gaucho querido. Buen viaje de regreso. Ha sido un placer tenerte hoy aquí en el programa.
0: Muchísimas gracias muy grande por este espacio.
1: El gaucho Tione, ¿eh? Nos vamos con un poquito más de música y ya pegamos la vuelta en un ratito.

0: hacerlo en los minutos finales. Un gran placer tenerlo al Gaucho Tione aquí en el programa. Ya vamos a estar cumpliendo con el resto de la carpeta publicitaria. Estamos de a poquito yéndonos, gracias a los amigos que nos van dejando los mensajes en el Instagram del programa, que es Mi Región es una Fiesta. Aprovecho para repetirles que nos sigan. Mi Región es una Fiesta. En el transcurso de la semana ya vamos a estar subiendo los videos que fuimos grabando acá con el Gaucho Tione, como tienen también otro material muy lindo ahí como para poder ver. Quiero hacerles escuchar esto que me pareció muy lindo a propósito de charlas con el Negro Álvarez y con los cuatro de Córdoba. En algún momento alguno de ellos seguramente va a andar por acá. Ahí está. Escuchá qué linda charla, ¿eh? Y el resto también con la música. A ver, vamos.
1: Conocemos una samba tuya que sí. Es hermosísima. ¿Por qué hiciste esta samba? Me voy acercando al baile.
2: Vos sabés que yo iba a un baile allá en San Javier, ahí en la provincia de Córdoba, cerca de Villa Dolores, y yo veía todos los gauchos que bajaban, porque todo esto lo hice como si fuera yo, pero fue una copia, porque bajaban los gauchos de la sierra al baile, eso, era un baile con patio y tierra, y en una parte tenía una tapia, y en la parte que lindaba con el arroyo tenía un cerco de espinillo, por donde se veían, que dice una estrofa, se veían las polleras, los diferentes colores de la pollera que parecía que remendaban eso, ¿no?
1: Claro.
2: Y caían los viejos y se tomaban.
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2: Cosas adentro.
1: Sí.
2: Dice, espere que ya le pago, mozo. Y entonces saca a la viejita, así metió la mano y sacó y le dice, tome. Y le dice el mozo, pero abuela, dice, me está dando una aceituna. Ay, discúlpeme. Y ha abierto la empanada.
1: ¡Qué lindo!
2: Eso pasaba ahí en el baile, ese que, al cual se van a acercar ustedes y van a acercar a la gente. Se va la primera.

0: Bueno, el negro Álvarez con los cuatro de Córdoba. Acá está una maravilla lo que estamos escuchando. Marita, vamos sobre el cierre ya.
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0: Bueno, nos vamos, queridos amigos, nos vamos, hemos llegado al final el domingo, nos quedaron un montón de cosas para compartir, sí. Pero bueno, mejor que quede y no que falte.
1: Más vale que eso sobre.
0: El domingo que viene nos volvemos a encontrar, gracias Marita.
1: Gracias, Juaco.
0: Nos vamos con el Camatá, vamos Rufino, hasta el domingo que viene.

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